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2: Bueno, que tengan ustedes un cordial saludo desde la parroquia de San Miguel Ixtlahuacán. Hoy estamos en el 8 o 7 de agosto. Bueno, el 8 de agosto mañana es la fiesta de Santo Domingo. Hoy en nuestro calendario es el día Nog. En nuestro idioma diríamos el día Nabel, el día donde Dios nos da la sabiduría, a nosotros pedir la sabiduría para ver por dónde va nuestra vida y por dónde tenemos que dirigir nuestra vida. Nosotros también somos responsables, en parte somos bien responsables de qué camino tomamos, y por eso el discernimiento es parte de nuestra vida. Pero también, bueno, un saludo por donde he podido caminar los días pasados. Bueno, la semana pasada, el viernes, desde mediodía, sábado, domingo, estuve en Virginia. Virginia es un estado cerca del mar, cerca del Atlántico. Unos cuantos, bueno, una hora y pico con avión desde Washington, más al sur. Por allá trabaja el padre Saúl, que en 1994, ya son 32 años, estuvo un año aquí como diácono. Bueno, parece que es un sacerdote que sabe jalar mucha gente en la iglesia. La iglesia el domingo estaba llena cuando celebramos la Santa Eucaristía junto con él. Y bueno, los paisanos que están por allá, bueno, he visto gente de Catzajá, gente de Chile, gente de Ágel, gente que vinieron a pasear desde el norte de Carolina. Bueno, un poco de estos lugares que para compartir un momento con nosotros y saludarnos. Qué bonito es algo que no podemos expresar en palabras. Y bueno, habían hablado el año pasado para que les gustaría tener una marimba allá. Y bueno, por el último viaje a Kentucky, encontré por allá una maleta grande que, bueno, solamente sobró un centímetro para entrar la marimba en pedazos. En pedazos llevamos la marimba. Bueno, me dicen que han visto la transmisión allá cuando estuvimos armando la marimba y tocar un momento. Qué bonito que después horas han tocado esta gente de San Miguel. Fuimos también a una reunión donde los grupos de la renovación allá, donde cantamos algunos cantos. Pero llama la atención que llega uno para allá y la alegría de la gente es saludar un rato en mam, hablar un rato en mam, cantar cantos en mam y los cantos de nuestro librito verde. Parece que unos cantos han tocado y tocan todavía el corazón de mucha gente. Bueno, qué bonito. Pero también Hoy es, mañana es el día de Santo Domingo, en Santo Domingo es un vivía en el mismo tiempo que San Francisco de Asís. Santo Domingo murió en el año 1221, San Francisco de Asís 5 años después. Tal vez vamos a decir una palabra más después sobre estos dos luces en la iglesia de aquel tiempo. Santo Domingo más puso su atención en la formación, porque sentía que la gente no sabía mucho de su fe y por eso rechazaron muchas cosas que dijeron, este no está con el Evangelio. Pero como cada grupo que nace en la iglesia, sea en aquel tiempo de hoy o en cualquier momento de la historia, exageramos un poco y rechazaron muchas cosas de la vida. Pero bueno, entonces siempre la formación es parte de nuestra vida, para no inventar cosas y decir, este es el Evangelio de Jesús. Siempre a nosotros, para ver nuestro criterio, el Evangelio de Jesús. El Evangelio de Jesús es bastante amplio para vivir y animarnos en cualquier situación. Pues les invitamos para rezar con la oración del Papa León a San Francisco de Asís. San Francisco, hermano nuestro, tú que hace 800 años fuiste al encuentro de la hermana muerte como un hombre reconciliado, intercede por nosotros ante el Señor. Tú que en el crucifijo de San Damián reconociste la paz verdadera, enséñanos a buscar en él la fuente de toda reconciliación que derriba todo muro. Tú que desarmado atravesaste las líneas de la guerra y de la incomprensión, concédenos el coraje de construir puentes ahí donde el mundo levanta fronteras. En este tiempo afligido por conflictos y divisiones, intercede para que lleguemos a ser artesanos de paz, testigos desarmados y desarmantes de la paz que viene de Cristo. Amén. 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Gloria al Padre, y al Hijo, el Espíritu Santo, como era en el principio, ahora y siempre, por los siglos de los siglos. Amén. Pues les invitamos para escuchar una melodía.

Bueno, la iglesia nos propone estos días leer del profeta Habacuc. Bueno, hoy era para Nahum, pero la lectura de Habacuc de mañana trae algo que tal vez nos preguntamos también, las preguntas donde que tenemos hoy en nuestra vida. La pregunta es, ¿qué hace Dios? ¿Qué hace Dios con todo lo que pasa en este mundo? Hay guerras, un país bombardea otro país, hay miles de muertos, hay miles de gente que tiene que huir, hospitales son destruidos, carreteras son destruidas, escuelas son destruidas. ¿Es este? ¿Y qué hace Dios? ¿Por qué Dios no hace nada para detener todo esto? ¿Uno existe? Estas son las preguntas grandes. Estas son las preguntas grandes de la vida que nos hacemos hoy. No solamente hoy podemos preguntarnos por qué Israel ha destruido toda la franja de Gaza donde viven los palestinos, donde invade, de la palabra invadir, ¿sí? ¿Por qué quiere invadir los terrenos de los palestinos, quitar su tierra, quitar su agua y decir, mira, desde ahora todo es nuestro, no es más de ustedes? ¿Y dónde está Dios? ¿Dónde está Dios en esta situación? El profeta Habacuc es como, él quiere que Dios intervenga, que Dios pone justicia en todo eso. Pero Dios no actúa de esta forma. Esa es una idea de Dios que podemos tener, pero este Dios que interviene como es el jefe de todo el mundo para poner orden, este Dios no existe. A nosotros para ver por dónde Dios nos está a nuestro lado. Al fin, Dios me invita. ¿Y tú y ustedes, qué están haciendo? ¿Qué están haciendo para construir un mundo diferente a nosotros, para sembrar en este mundo un mundo diferente? Dios está al lado de los que reciben los golpes, al lado de los que son oprimidos, de los que sufren por la prepotencia de los grandes. Este es nuestro Dios y nos anima también levantarnos y buscar vida. Pero Dios siempre está al lado de los que sufren, de los golpeados. Miramos un momento unos versículos del capítulo 1 de Habacuc. ¿Hasta cuándo, Señor, pediré auxilio sin que me escuches? ¿Por qué me haces ver crímenes, me enseñas injusticias, me pones delante violencias y destrucción? Es terrible. No reconoce más ley que su voluntad y su derecho. Sus caballos son más veloces que panteras. Tus ojos son demasiado puros para estar mirando el mal. No puedes estar contemplando la opresión. ¿Por qué entonces, Señor, contemplas en silencio a los traidores?

al culpable que devora al inocente. Los sacas a todos con el anzuelo, los apresa en la red, los junta en su bolsa y luego ríe satisfecho y ofrece sacrificios e incienso a las redes porque le dieron rica presa, comida sustanciosa. Yo me pondré de centinela, haré la guardia observando atento a ver qué me dice, qué me responde a mi reclamo. El ánimo soberbio fracasará, pero el justo por su fidelidad vivirá. Palabra del Señor, te alabamos, Señor. Bueno, toda esta queja hacia Dios al fin termina en esta seguridad o esta fe o esta esperanza. El que es soberbio, él es orgulloso, él fracasará. Pero el justo por su fidelidad vivirá. Dios está al lado del justo, al lado de que el que no se aprovecha, el orgulloso tiene dificultades. El soberbio, el orgulloso caerá. Esta es la tonalidad de toda la Biblia. Entonces es como aquí compara a Dios como un pescador que en sus redes agarra peces de todos los lados y lo compara con un, por ejemplo, podemos decir en estos días, un gobierno como el gobierno del señor Trump, que agarra por allá, que quiere todo agarrar en sus redes como pececitos que no pueden defenderse. Y después cuando los ha agarrado, cuando la red está llena, entonces se ríe satisfecho. Ahora yo puedo aprovecharme. Es esta la vida. Es esta la vida. Israel en aquel tiempo lo ha visto. Ellos fueron liberados desde Asirio. Asiria había agarrado, conquistado el pueblo de Israel. Por allá fueron llevados para ir a trabajar. Y cuando Asiria fue atacado por otro país más grande, Irán, los persas en aquel tiempo, hoy Irán, estaban contentos porque dijeron, estamos libres. Pero el nuevo régimen que había quitado el anterior era todavía más duro, más fuerte, más potentoso, más tirano. Entonces, al fin pensaron que estaban liberados, pero hubo un faraón más fuerte y no tenía nada. Y con todo esto el profeta se pregunta, ¿dónde está Dios? ¿Por qué Dios no hace nada? ¿Por qué Dios deja que un país, un dictador puede poner todas sus leyes? ¿Por qué Dios no hace nada? Por ejemplo, también en Guatemala, cuando grupos detrás del poder no dejen que surge vida nueva y que hay dinero para escuelas, para la salud, para formación, para una sana diversión. ¿Por qué? Para que haya trabajo, desarrollo también en el área rural donde vivimos nosotros.
¿por qué no dejen estos grupos detrás del poder una vida que también trae desarrollo y vida y alegría al área rural? ¿Y dónde está Dios? ¿Por qué no deja? ¿Por qué la justicia tan torcida? Bueno, liberaron a dos de Totonicapán que estaban más de un año y unos cuantos meses en la cárcel sin que han sido juzgados. Los dejaron ahora libre, pero solamente en su casa, pero no en Totonicapán, pero en la capital, allá tiene que quedarse. Además, una multa cada uno de 125 mil quetzales, un año sin trabajo, sin ser juzgado por vengarse, porque se levantaron para dejar escuchar su voz. Esa es la justicia. ¿Y Dios hace nada? Es la gran pregunta. Es la pregunta de todos los tiempos. ¿Dónde está Dios? Entonces este tiene que hacernos pensar. Y de toda forma, como hemos escuchado al final de la lectura, el orgulloso fracasará. El que pone su vida bajo la justicia, él sobrevivirá. Bueno, a nosotros para ver por dónde ver hoy que Dios está al lado del pobre. Dios está al lado de el que sufre. Dios está al lado de el que busca dar vida a los demás. No podemos, aunque tantas cosas van mal, no podemos dejar decir que todo salga como quiere. A nosotros para también decir nuestra palabra y para mirar por donde por nuestro modo de actuar también podemos levantar el ánimo. Vamos a escuchar otra melodía.

0: Son las 6 con 40 minutos.
1: Bueno, en estos días en Cobán celebran la fiesta o han celebrado la fiesta de Santo Domingo. Hoy, en estos tiempos, cambiaron la fecha del 3 de agosto hacia el 8 de agosto. Pero en Cobán se siguen celebrando el 3, por eso también la princesa Mam por allá, Rabina Hau. ¿Y quién es Santo Domingo? Santo Domingo, habíamos dicho, murió en 1221, tenía 51 años, y su vista era cómo podemos ver que la gente esté un poco más enterrado. En aquel tiempo, sacaron o rechazaron, por ejemplo, toda la sexualidad en y afuera del matrimonio, también los ceremonios fuera, también no podían comer ni carne, ni huevos, ni productos de leche, y rechazan todo lo que era, lo que llamamos todavía hoy del mundo, y este no era correcto. También todo lo que Dios nos ha dado es parte y es presencia de Dios. La sexualidad para expresar nuestro amor, nuestro cariño. También nosotros hemos nacido gracias a la sexualidad. También la comida no es prohibido. También, bueno, siempre las exageraciones es diferente. Entonces, Santo Domingo con sus compañeros iban por allá y por allá y por allá para compartir así un modo diferente de entender la palabra, el Evangelio. Y qué bonito que ellos también, igual como San Francisco, sin tener riquezas, podían trabajar para la vida un poco más equilibrado para el pueblo. Bueno, también los días pasados, lunes, martes y miércoles, estuvimos en la capital con unos 250 sacerdotes de todo el país para pensar sobre toda la tecnología, como las redes, sobre las páginas individuales, personales, también página de la parroquia o de la diócesis. Bueno, la mayor parte de las parroquias ya tienen algo, pero es un poco así, unas veces desordenado, un poco sin que hay una línea. Entonces, la idea es cómo esta tecnología también hoy puede ayudarnos para decir, mire, ¿qué está pasando? ¿Qué hay en la parroquia? ¿Qué es el trabajo? ¿Cómo son los grupos? ¿Qué grupos hay? ¿Y cómo están buscando en esta pastoral o este grupo para acercarse a lo que necesitamos, sea primera comunión o sea la formación, sea el canto, sea tantas cosas que como vivimos hoy, como la lectura o la cultura de antes, como la cultura de hoy, también lleva en sí semillas y frutos de parte de Dios. Bueno, también a nosotros para ver cómo puede esta tecnología también ayudar para conectarnos y ser una una parrocchia. No se trata de la tecnología, al fin se trata de Dios. Y como hemos escuchado en la lectura de hoy, todo nos lleva a hacer estas preguntas existenciales sobre nuestra vida. ¿Por qué me enfermo? ¿Por qué tengo que morir? ¿Por qué el uno pega al otro? ¿Por qué uno no es capaz para tener una vida tranquila, una vida feliz? Bueno, son las preguntas grandes. Y a nosotros también, cómo entrar en esta corriente de la nueva tecnología. Muchas gracias por este momento. Mañana es formación de catequistas. Vamos a hablar sobre también la nueva tecnología, la inteligencia artificial y cómo son también las trampas que esta inteligencia artificial también nos pone el día de hoy. Muchas gracias, hasta la próxima.
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1: Estamos ya 7 de la noche con 11.

7 de la noche con 12 minutos. Bueno, acompañamos con estos sones recordando el sí. Día de ayer fue el día de los pueblos originarios.

0: Son las 7:52.
1: Los Imparables de MA3 de San Juan Ixcoy, Huehuetenango. Con ustedes, el dulce son Lágrimas de Niñas.

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0: Son las 5 con 5 minutos. Son las 5 con 5 minutos.
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2: En el nombre del Padre, del Hijo y del Espíritu Santo. Amén. Padre bueno, en esta hermosa mañana, te damos gracias, Señor Jesús, por esta oportunidad que nos das, por este regalo maravilloso que nos das, Señor, de poder apreciar un nuevo amanecer. Gracias, Señor, porque nos das la oportunidad de vida, de salud. De este día domingo, Señor, te damos gracias, porque nos das la oportunidad de poder estar nuevamente en esta cabina de radio para poder iniciar con una programación más. Te damos gracias, Señor, por esa bendición tan grande, porque nos has dado la oportunidad de poder despertarnos, de poder abrir nuestros ojos, de poder levantarnos con vida y salud. Gracias, Señor, por la claridad de un nuevo amanecer. Gracias por nuestra vida, por nuestra salud. Especialmente te agradecemos, Señor, por un nuevo día que nos regalas. Gracias por el aire que respiramos, por el agua, por el sol. Te agradecemos, Señor, por la lluvia. Te damos gracias, Señor, por la vida de los hermanos que ya se encuentran escuchando la radio. Señor, por todas tus bendiciones, te agradecemos. Antes de iniciar con esta programación, Señor, te pedimos misericordia y perdón sobre nuestros pecados. Y te pedimos, Señor Jesús, tu bendición. Te pedimos, Señor, tu ayuda. Que puedas bendecirnos en este día. Que puedas, Señor, darnos fuerzas. Padre celestial, en esta oportunidad en tus manos ponemos la vida de los que están enfermos.

0: enfermos, los que están hospitalizados, los que se encuentran tristes, los que están angustiados, los que se encuentran de viaje, los que están lejos de sus familias, o los que tienen problemas, los que están con dolor en el corazón por algún problema, alguna situación difícil que están pasando en la vida. Señor Jesús, tú eres nuestro Dios, nuestro Padre. ¿A quién pedir? ¿A quién acercarnos a ti, Señor? Te pedimos sobre la vida de los que están afligidos, tristes. Consuélalos, Señor. Dales fuerzas. Dales esa valentía. Dales ese ánimo, Padre Celestial, porque tú eres nuestro Padre. Nunca nos abandonas. Te pedimos que nos ayudes. Guíes nuestros pasos. Cuida de nosotros. Cuida de nuestra familia. Cuida de nuestras vidas. Cuida, Señor, de los ancianos, de los abuelos que están solos, que necesitan ayuda. Cuida de ellos, Señor Jesús. Padre Celestial, en esta hermosa mañana te pedimos sobre la vida de la Junta Directiva de esta estación radial. Bendícelos, guárdalos y protéjalos. Te pedimos sobre la vida de nuestro párroco, sobre la vida del Padre Eric, de las hermanas religiosas, que tú los puedas bendecir, que los puedas dar fuerzas y poder seguir trabajando en tu obra. Padre bendito, bendice estos aparatos. Bendiga la vida de la familia Domingo Méndez. Bendiga la vida, Señor, de los que están escuchando la radio. Tú conoces sus pensamientos. Tú conoces sus deseos para este día. Dales esa oportunidad, Señor. Tú eres el conductor de nuestra vida. En ti confiamos, Padre Celestial. Esto es lo que te pedimos en esta hermosa mañana. Padre nuestro que estás en el cielo, santificado sea tu nombre. Venga a nosotros tu reino. Hágase tu voluntad en la tierra como en el cielo. Danos hoy nuestro pan de cada día. Perdona nuestras ofensas como también nosotros perdonamos a los que nos ofenden. Y no nos dejes caer en tentación. Líbranos del mal. Amén. Dios te salve María, llena eres de gracia. El Señor es contigo. Bendita tú eres entre todas las mujeres y bendito es el fruto de tu vientre Jesús. Santa María, Madre de Dios, ruega por nosotros los pecadores, ahora y en la hora de nuestra muerte. Amén. Gloria al Padre, gloria al Hijo y al Espíritu Santo. Como era en el principio, ahora y siempre, por los siglos de los siglos. Amén. En el nombre del Padre, del Hijo y del Espíritu Santo. Amén.
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2: Muy buenos días, queridos hermanos, muy buenos días. ¿Qué tal? ¡Qué alegría y bendición tan grande de nuestro Padre Celestial poder saludarlos en esta hermosa mañana! Y por supuesto en esta programación radial, en esta programación Mañanitas Alegres. ¡Qué alegría me da nuevamente estar con ustedes desde Cabinas de Estéreo Arcángel, queridos hermanos! ¡Qué bendición tan grande que Dios nos ha regalado un lindo amanecer! Así que con mucha alegría y gratitud a Dios les damos la cordial bienvenida a nuestro programa Mañanitas Alegres. Un espacio preparado con mucho cariño para poder acompañarles en nuestro programa en este nuevo día y por supuesto un nuevo amanecer de este día domingo. Hoy estamos viviendo la fecha 9 de agosto, queridos hermanos. ¿Qué tal está usted? ¿Cómo se encuentra? ¿Cómo lo ha pasado? Espero que muy bien, espero que sin ninguna novedad. Pues, y si usted está con quebrantos de salud, pues deseamos su pronta recuperación, ya que en esta vida pasa algo de lo que uno no espera, pero Dios es tan grande, Dios es tan bueno y poderoso que siempre tiene su protección hacia nosotros, siempre nos cuida con su gran amor. Así que bienvenidos y bienvenidas a nuestra programación Mañanitas Alegres, esperando que juntos pues podamos hacer esta programación con mucha alegría, con mucha gratitud a nuestro Creador del Universo, que nos ha regalado pues la dicha y la oportunidad de poder amanecer con vida y salud y poder iniciar un nuevo día de este día domingo.
3: La patria con dignidad.
2: De esta manera entonces los acompañamos y los animamos de una manera especial, así que subamos el ánimo, queridos hermanos, dejemos atrás nuestras preocupaciones, lo que haya pasado en nuestra vida el día de ayer o tiempos atrás. Pongamos siempre nuestra fe en el Señor, nuestra mirada siempre en nuestro Padre Celestial y recibamos este nuevo día con una sonrisa, con esa alegría, porque Dios camina a nuestro lado y nunca nos abandona, queridos hermanos. La palabra de Dios nos anima, nos acompaña siempre y nos da vida, queridos hermanos. Así que ánimo, así que de esta manera entonces damos inicio de nuestra programación Mañanitas Alegres. Que sea una hermosa mañana llena de bendición para ustedes, llena de alegría y mucha paz para usted en su corazón, para su familia, para los que pues están a su alrededor, a los que le acompañan, queridos hermanos. Iniciemos esta hermosa mañana con esa alegría, con esa sonrisa, con ese entusiasmo y siempre positivo, siempre alegre. Porque Dios es tan bueno con nosotros, es tan maravilloso, nos regala un lindo amanecer. Son a las 5 de la mañana con 17 minutos. Arriba ese ánimo, queridos hermanos. Transcurren ya 17 minutos de las 5 de la mañana. Si usted desea comunicarse con nosotros, quiere escuchar un canto, solicitar un canto especial o dedicar un canto de repente a alguien muy especial, algún cumpleañero, alguna cumpleañera, pues usted puede comunicarse a la línea telefónica disponible. 45 45 66 31.

0: Damos inicio de nuestro programa con canto Oh Dios, Oh Mi Dios. Es el canto a cargo de Abigail Martínez, el canto Oh Mi Dios.
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1: 5 de la mañana, 5 de la mañana con 21 minutos. Pasan 21 minutos de las 5 de la mañana y estamos en la programación Mañanitas Alegres. Espero que usted, querido hermano o hermana, haya amanecido muy alegre, muy contento y pues ya se encuentra despierto, de pie. Ha iniciado sus actividades laborales en esta hermosa mañana. Pues le deseamos muchos éxitos. Le deseamos excelente mañana en este día domingo, Día del Señor. Hoy viviendo la fecha 9 de agosto. Imagínense ustedes, queridos hermanos, ya estamos ya en el mes de agosto. Esperando que usted pues se encuentra sin ninguna novedad. Compartiendo con sus seres queridos, platicando con la familia. Queremos saludar de manera especial a las hermanas que ya pues se encuentran en cocina, trabajando, haciendo fuego, tomando un cafecito, limpiando ya la cocina, barriendo, no sé pues qué están haciendo en este momento. Les deseamos un lindo amanecer, queridos hermanos. Nos tenemos el saludo para la hermana Lucila de Paz. Saludos a la hermana Lucila de Paz, fiel oyentes de Estéreo Arcángel en Paraje Catzajazuchal. Saludamos también al hermano Juan Juárez, a todos los hermanos que nos encuentran escuchando ya la radio, a nuestra hermana Martina Aguilar en Colmito. Muchísimas gracias, hermana Martina, por su amable sintonía. Saludos para toda su familia, en especial a sus hijos que nos encuentran trabajando en Estados Unidos, a todos los que se encuentran en sintonía de la programación Mañanita Alegres a través de la radio Estéreo Arcángel en su frecuencia 92.3 FM. 5:23, continuamos con más de los cantos en esta programación. Escuchemos este canto maestro a cargo del grupo Trigos de la Fe.

nuestra parroquia, gracias. 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

0: 5:36. De esta manera continuamos con esta programación Mañanitas Alegres.
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0: ¿Qué tal está usted, querido hermano? Espero que muy alegre, muy bendecido, porque Dios nos regala un nuevo día. Alzaré mis ojos a los montes, ¿de dónde vendrá mi socorro? Mi socorro viene del Señor que hizo los cielos y la tierra.
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0: Nuestro socorro y gran auxilio viene y vendrá siempre de nuestro Padre y Celestial, queridos hermanos. Agradecemos la amable sintonía de nuestro hermano Ernesto Martínez, que se encuentra escuchándonos en Aldea Limar, La Libertad, Huehuetenango. Muchísimas gracias, hermano Ernesto, nos ha enviado un mensaje solicitándonos un canto. Le vamos a complacer con este canto, Señor, no soy digno, con voz de la Virgen María. Bendiciones, hermano Ernesto, Dios le bendiga. Muchísimas gracias.

por estar en sintonía de nuestra programación en esta hermosa mañana. Saludos para usted, para toda su familia que nos encuentra escuchando la radio allá en Aldea El Limar, La Libertad, Huehuetenango. ¿Qué tal? ¿Cómo amanecieron? Espero que muy bien, queridos hermanos. Dios les bendiga. Estamos a 22 minutos para puntualizar a las 6 de la mañana.

5:45 de la mañana. Estamos a 15 minutos para puntualizar a las 6 de la mañana. Queridos hermanos, arriba ese ánimo. Saludos para cada uno de ustedes en esta mañana tan especial. Queremos saludar a todos los hermanos catequistas de las diferentes comunidades, ya que el día de ayer pues estuvieron reunidos y estuvieron en formación de catequistas. Un saludo cordial para cada uno de ustedes. También en horas de la tarde también estuvieron reunidos los hermanos para poder platicar sobre los temas que se impartirán en la peregrinación de nuestro patrono San Miguel Arcángel. Imagínense ustedes, queridos hermanos, que ya estamos a pocos días, ya estamos muy cerca para poder iniciar con esta gran fiesta, una gran actividad especial de poder compartir en comunidad y en comunidad. Hoy pues habrá reunión de consejo y hoy se va a sortear las comunidades en donde pues les tocará visitar las comunidades donde les toca impartir los temas. Qué alegría, queridos hermanos, en que Dios nos da la oportunidad de poder pues ya acercarnos y iniciar el recorrido de la peregrinación de nuestra imagen, de nuestro patrono San Miguel Arcángel. El próximo domingo será en la fecha 16 que iniciará el recorrido. Pues ya sabemos que dará inicio acá de la parroquia hacia la comunidad de Legual. Queremos saludar y agradecer a los hermanos que con esa alegría en el corazón pues ya están preparando, ya están haciendo los preparativos para sus actividades que recibirán con alegría las diferentes comunidades, sobre todo la visita de nuestro patrono San Miguel Arcángel. Quiero agradecer la comunicación del hermano Hilario Lorenzo, que se encuentra escuchando en este momento en San Sebastián H. Huehuetenango. Muy buenos días, hermano Hilario. Qué bendición de poder pues saludarlo y escucharlo también, solicitando su canto a través del 4545-6631. Un saludo cordial para usted, para su familia y para la comunidad que se encuentra escuchándonos en San Sebastián, Huehuetenango. Nos solicita el canto Mis Dos Mamás con voz de la Virgen. Vamos a ver, con la voz que clama en el desierto, de la comunidad de Tuguitz. Con mucho gusto le complacemos en esta oportunidad. Asimismo, agradezco la comunicación del hermano Seferino de Paz, que se encuentra escuchando la radio en este momento en Catzajazu, Chale. Saludando a toda la audiencia de Estéreo Arcángel, a todos los hermanos que nos encuentran en sintonía de la radio en este momento. Bendiciones, hermano Seferino. Dios le bendiga a usted, a su familia, a todos los que se encuentran escuchando la radio. Nos solicita un mix con el grupo Unidos por Cristo. Con mucho gusto estaremos complaciendo estos dos cantos que nos solicitan en esta hora de la mañana. Estamos a 12 minutos para puntualizar a las 6 de la mañana.

de la mañana con 57 minutos y así llegamos a la recta final de nuestra programación Mañanitas Alegres, pero tenemos otro canto, bueno, un mensaje por acá y vamos a dar a conocer, dice... Buenos días, hermana Carmen, aquí escuchando su programa, solo para pedirle que me complazca con dos cantos de cumpleaños, ya que mi esposa María estará cumpliendo años el 15 de agosto. Y al mismo tiempo, hoy cumplimos 25 años de plata y 9 años y 9 de agosto. Habrá una pequeña actividad hoy aquí en el Triunfo. Atentamente, Faustino Velázquez. Cumplen 25 bodas de plata. ¡Qué bendición! ¡Qué alegría! Muchas felicidades, hermano Faustino. Bendiciones para usted y para su esposa. Que Dios les bendiga en sus 25 años de boda. Que Dios les dé fuerzas, mucho ánimo. Con gusto, complacemos con este canto ya en la recta final. Y muchas felicidades también por los años de vida de nuestra hermana María.

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días, hermanos y hermanas. Tengan ustedes una linda mañana, un bonito día, un buen amanecer. Y de parte de mi persona, un saludo desde la cabina de 92.3 en este domingo. Y pues hoy nos corresponde leer las lecturas que pues están para este domingo 19. Para los que querramos leerlo, está en el domingo a 19. Bueno, y en la primera lectura de hoy, el profeta Elías era un profeta fuerte y acostumbrado a experimentar a Dios de una manera extraordinaria. Tal vez así nos imaginamos que es Dios. Hemos pensado algunas veces que Dios tal vez viene o está en un huracán. También hemos pensado que cuando pasan terremotos le ponemos culpa a Dios. También en los rayos de la tempestad. Pero en esta lectura nos dice algo bonito: que Dios no viene así. Que Dios viene en una brisa suave, algo tranquilo. Y la pregunta es para nosotros: ¿en dónde nosotros buscamos a Dios? ¿Será que sabemos encontrarlo en los quehaceres tan sencillos de todos los días? ¿O para ver o sentir a Dios necesitamos eventos tan grandes que nos haga temblar? Las y los carmelitas buscan a Dios en el silencio y en la oración. Tal vez lo bonito es siempre buscar a Dios, siempre sentir a Dios en las cosas sencillas. Antes de leer la lectura, vamos a escuchar un canto.

0: 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Allí se metió Elías en una cueva, donde pasó la noche, y el Señor le dirigió la palabra. ¿Qué haces aquí, Elías? El Señor le dijo, sal y ponte de pie en el monte ante el Señor va a pasar. Vino un huracán tan violento que descuajaba los montes, y resquebrajaba las rocas delante del Señor. Pero el Señor no estaba en el viento. Después del viento vino un terremoto. Pero el Señor no estaba en el terremoto. Después del terremoto vino un fuego. Pero el Señor no estaba en el fuego. Después del fuego se oyó una brisa tenue. Al sentirla, Elías se tapó el rostro con el manto. Salió afuera y se puso en pie a la entrada de la cueva. Entonces oyó una voz que le decía, ¿qué haces aquí, Elías?
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Y en la segunda lectura que encontramos hoy en Romanos, Pablo siente una gran tristeza porque pues muchas personas de su propio pueblo, los judíos, no han todavía aceptado a Jesús, pues ellos ya conocían a Dios y habían recibido muchas cosas importantes. Podemos pensar los mandamientos, las promesas, el templo y toda la historia de su pueblo, pero sin embargo, ellos todavía no reconocían a Jesús. Tal vez podemos pensar un poco y decir que Dios no siempre, que para nosotros tal vez ha sido siempre que tener una relación cercana a Él no siempre significa que estamos haciéndolo bien, sino tal vez necesitamos abrir un poco nuestro corazón y reconocer su presencia, y eso implica muchas cosas, pero tal vez en resumen eso tendría que darnos o cambiarnos a ser de una mala persona para ser una buena persona con mi familia, con los demás, sin importar donde sea. Y eso es el mensaje que pues tiene la segunda lectura hoy para nosotros. Vamos a escuchar un canto y después la lectura.

Ikhyutu. Les voy a hablar sinceramente, como cristiano, sin mentir. Y el Espíritu Santo confirma el testimonio de mi conciencia. Siento una pena muy grande, un dolor incesante en el alma. Hasta desearía ser aborrecido de Dios y separado de Cristo. Si así pudiera favorecer a mis hermanos, los de mi linaje. Ellos son israelitas, adoptados como hijos de Dios. Tienen su presencia, las alianzas, la ley, el culto, las promesas, los patriarcas. De su linaje carnal desciende Cristo. Sea por siempre bendito el Dios que está sobre todo. Amén.

Bueno, y en el Evangelio de hoy, algo muy bonito nos narra una historia de Pedro. Y Mateo nos llama la atención para decirnos que Jesús busca un momento para estar solo. Y en este Evangelio miramos dos fotos. La primera foto nos muestra a los discípulos que están en el barca. Podemos vernos como iglesia ahí, podemos compararnos como iglesia. Y pues durante pues la trayectoria donde en el pasar de Pedro, pues hay tempestades, hay viento, y podemos también nosotros comparar qué son las dificultades que nosotros encontramos en el camino. La segunda foto nos muestra a Jesús que Él llega tranquilo caminando sobre el agua. Cuando Pedro se da cuenta de esto, que Jesús camina sobre el agua, Pedro quiere también hacerlo. Quiere Él también caminar sobre el agua. Es bueno saber que el mar en la Biblia es el lugar del mal. Y podemos pensar, porque Jesús camina sobre el agua tranquilamente, entonces podemos decir o pensar que Jesús es más grande que las fuerzas del mal. Pero también tomemos en cuenta de que Jesús viene de la oración. Él está lleno del amor de Dios. Y también Pedro intenta, Pedro camina también sobre el agua, pero de repente le entra el miedo y grita, o se empieza a inundar y después le dice a Dios o a Jesús, Señor, sálvame. Entonces, pues en ese momento Jesús les dice, hombre de poca fe. Y pues es bonito. Y al final, un resumen de estas tres lecturas que hemos escuchado. Elías nos enseña a buscar a Dios en el silencio y en las cosas sencillas. Y Pablo nos recuerda que debemos abrir nuestro corazón para conocer un poco más a Jesús. Y Pedro nos enseña que aunque tengamos miedo y dificultades, pues debemos de mantener nuestra confianza y sobre todo la fe en Jesús. Vamos a escuchar un canto. Gracias.

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Muy buenos días, queridos hermanos y hermanas. En esta oportunidad, nuestro saludo nuevamente con ustedes a través de esta estación radial. Estamos en la programación. La fiesta del Señor, una programación conducida por los hermanos de la Junta Directiva, y en esta oportunidad pues ellos estarán en la reunión de consejos, ya que hoy se llevará a cabo la reunión de consejos. Bendiciones a cada uno de ustedes, queridos hermanos, esperamos que los cantos sean de mucha bendición para su vida espiritual.

8 de la mañana con 17 minutos. Bendiciones, les deseamos, queridos hermanos, en este día domingo, día del Señor. Y en esta programación, Clama al Señor, una programación conducida por la Junta Directiva de Radio. Hoy, pues, no están presentes en el programa porque están en reunión de consejo para poder ver y distribuir los turnos con las comunidades que recorrerán también en la maratón este viernes. Este viernes también se llevará a cabo la Radio Maratón el 14 de agosto. Así que desde ya les agradecemos, queridos hermanos, por su valiosa colaboración. Tenemos un mensaje que nos ingresa en este momento y dice: Hola, hermana Carmen, muy buenos días. ¿Cómo está? Qué gusto poder escucharla. Me complace con la alabanza de alto mando. Es el Señor loco por mi Cristo. Aquí le saluda Jessica de la Patria. Feliz día, hermana. ¿Qué tal, hermana Jessica? Qué alegría y bendición poder saludarla en esta hermosa mañana, esperando en Dios que usted, pues, se encuentra muy bien, bendecida en esta oportunidad. Con mucho gusto le estaré complaciendo con el canto Loco por mi Cristo. Este canto con alto mando es el Señor. Excelente mañana les deseamos, queridos hermanos, en este domingo, una mañana nublada, fresca y agradable.

sí, hemos escuchado este canto, locos, locos, pero por Jesucristo. Saludos, hermana Jessica, Dios la bendiga, excelente mañana en este día domingo. Son a las 8 de la mañana con 24 minutos, pasan 24 minutos de las 8 de la mañana en esta, pues, hora. Muchas bendiciones, estamos viendo acá desde... En cabinas de radio, la presencia de los hermanos en el atrio de la iglesia, diferentes comunidades presentes hoy para pues estar ya en la celebración de la Santa Eucaristía. Continuamos, les dejo en compañía de este canto, recibe el Espíritu Santo a cargo de Juan Cojo.

Hemos escuchado este bonito canto que nos anima en la vida espiritual, queridos hermanos. Si usted está pasando penas o se encuentra triste, algún dolor en el alma, en el cuerpo o en el corazón, pídale mucha fuerza al dador de la vida. Continuamos con más de los cantos. Tenemos este canto con la hermana Adelfia González. Muchos problemas, pero las soluciones solo lo encontramos con nuestro Padre Celestial.

0: Muchas gracias.
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gambas le ofreces un tesoro que vale más que el oro. Le das tu corazón, le das tu corazón. La segunda vez le cuña mi canción. Tienes de distinguir, ¿no? Distinguir entre su esposa y la esposa del otro. Entonces, también del canto tenemos que distinguir, ¿no? La primera vez, le das tu corazón, porque todavía no está terminado. Después, pueden dormir, se acuna mi canción, duerme en paz. Así es la música. Vamos otra vez desde el comienzo, tu Señor, vamos ya.

rezamos juntos el Padre Nuestro, Acta Teajatukyaj, en este momento tratan toda la misa, especialmente en este momento, es también uno de los temas de San Francisco, la peregrinación, cómo vivimos la Eucaristía, también el momento de comulgar, también los que comulgamos con mucha devoción, con atención, dándonos cuenta de lo que estamos haciendo. Los que no comulgamos, no es mercado, quédense también en silencio total, no tienen que decir nada a los demás. Primero los catequistas, disculpe siempre, primero los catequistas, los del coro, no tenemos que platicar, no tienen que decir, no tienen que dar mandados, no hay nada, hagamos silencio total hasta el final. Entonces, hagamos un esfuerzo, gracias. También cuando comulgamos, hemos dicho, tienen dos manos, una mano con otra mano, no importa si eres izquierdo o derecho, entonces lo comemos delante de Él que da la comunión. No vamos a recibir y ya estamos afuera. Lo ponemos en la boca, después nos alejamos. ¿Está bien? De los que estaban en el curso de la confirmación, 8 por 10 lo hicieron torcido. 8 por cada 10 lo hicieron torcidos. Quiere decir que los demás lo hacemos también torcidos, ¿no? Entonces, una invitación para hacerlo con mucha devoción. Recibimos la Santa Comunión y ponemos nuestra boca, después regresamos a nuestro lugar. ¿Está bien? ¿Estamos de acuerdo? ¿Estamos de acuerdo? Parece que no, ninguno dice algo. ¿Estamos de acuerdo? Ahora hacerlo es otra cosa. Bueno, vamos a rezar juntos con el Dios ya. 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Los que no conocen de memoria, página 6 o 7 de sus libritos. Cuando rezamos este... Que hermano tiene 88 años y siempre viene a la misa, ¿sí? Y los que somos jóvenes, nos cuesta, ¿no? Tenemos patas para caminar, ¿no? Entonces, bueno, ojalá, bueno, es bueno este ejemplo de hermano. Es de Chiringuitz, vive en Chiringuitz. Entonces, viene de lejos, ¿no? Bueno, desde el tiempo, en aquel tiempo, con sus caballos, era mi primer viaje cuando vine hace 41 años, ir a Chiringuitz sobre sus caballos. Vamos a cantar otra vez, Fui Trovador.

vamos a tratar de grabar, entonces cantemos lo más bonito que podamos, lo más bonito, Mirna mí cuando toca a nosotros o cuando toca a la marimba. Entonces, hagamos silencio.

Entonces, gracias por hacer un esfuerzo para, vamos a escuchar los próximos días en la radio su canto, van a ver cómo sale. Otro día hacemos una grabación mejor. Un aplauso para todos ustedes.

Otra vez, buenos días, buenos días, hermanos y hermanas, esta mañana. Bueno, les invitamos para cantar este canto, que aquí le jalutat en medio de su ojo, hoja abajo.

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0: 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Hoy los discípulos miren caminando sobre el agua a Jesús, al fin es Jesús, para animarles porque están solos en el barco. Saber si Jesús camina con nosotros, les decimos sí, pero la práctica, bueno. Pero invita también después a Pedro a caminar sobre el agua y Pedro se mete, bueno. A nosotros todos hoy para meternos, para caminar también sobre el agua, para así acercarnos a Jesús. ¿Qué quiere decir todo esto? Vamos a escuchar más después. Vamos a invitar a los niños, niñas de la Florida, para alistarse para su danza. Vamos a ver las intenciones por mi hija Hilda Díaz y mi yerno Arnulfo Pérez, y mi nieto Dylan Pérez, que se encuentra en Estados Unidos. Otros, Olga López, Salvi Carrera, Rolando López, Belén López, Jessica Mejía, Rosemary López, Hetni, será Mauricio, y Blandina López, Elfijo López. También por Héctor, y Marino, y Olindo, y Mabigail, Sara López, todos, Audelino, Osvaldo, Galdino, si se escribe, Bersaín, todos López, y por mis nueras y nietos. Otros, Gabriel Aguilar, Clemencia y Marina, y Abraham, todos Aguilar, Wilfredo López, Darío Bravo y Juan Iván Aguilar. Por Pedro y Julián y Julio y María y Ramos, todos apellido Pablo, Jiménez Gaspar y Ramos Francisco. Por todos ellos. Y por nuestras intenciones, roguemos al Señor, te rogamos, Señor, óyenos. Entonces, déjanos imitar por lo que los niños nos van a mostrar.

Les invitamos los que podemos poner de rodillas. Vamos a cantar cada vez el refrán del canto en medio: Padre bueno, Dios alegre, primavera y manantial.

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0: Oremos. Dios nuestro, el profeta Elías no te encontró en el terremoto, ni en el fuego, ni en tempestad, pero en una brisa suave. A Pedro Jesús le invitó a caminar encima del agua. Así demostró que tú eres más fuerte del poder del mal. Su palabra hace callar la tempestad y los vientos contrarios. En Jesús está nuestra confianza. Él siempre está a nuestro lado. El que vive reina contigo en la unidad del Espíritu Santo, Dios, por los siglos de los siglos.
1: Amén.
0: Podemos sentarnos.

0: 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Ahí se metió Elias en una cueva donde pasó la noche y el Señor le dirigió la palabra. ¿Qué haces aquí, Elias? El Señor le dijo, sal y ponte de pie en el monte ante el Señor. El Señor va a pasar. Vino un huracán tan violento que descuajaba los montes y resquebraba las rocas delante del Señor. Pero el Señor no estaba en el viento. Después del viento vino un terremoto, pero el Señor no estaba en el terremoto. Después del terremoto vino un fuego, pero el Señor no estaba en el fuego. Después del fuego se oyó una brisa tenue. Al sentirla, Elías se tapó el rostro con el manto. Salió afuera y se puso en pie a la entrada de la cueva. Entonces oyó una voz que le decía, ¿qué haces aquí, Elías? Atzotiol Dios.
1: Chonte Dios. Buscamos el canto en medio de nuestras hojas. Tú, Señor, que enciendes las estrellas.

0: 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Les voy a hablar sinceramente como cristianos sin mentir. Y el Espíritu Santo confirma el testimonio de mi conciencia. Siento una pena muy grande. Un dolor incesante en el alma. Hasta desearía ser aborrecido de Dios y separado de Cristo. Si así pudiera favorecer a mis hermanos, los de mi linaje, ellos son israelitas. Adoptados como hijos de Dios, tienen su presencia las alianzas, la ley, el culto, las promesas. Los patriarcas de su linaje carnal desciende Cristo. Sea por siempre bendito el Dios que está sobre todo. Amén. Adsuntió el Dios.
1: Conte Dios.

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1: 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Como siempre, empezamos con la segunda lectura de San Pablo a los romanos. Y hoy expresa Pablo su tristeza, dice, mira qué triste. Precisamente la gente de mi pueblo no acepta a Jesús. Es duro para Pablo, el que se... Bueno, primero no era así, primero también él estaba contra la nueva secta que eran después los cristianos. Y después se convirtió y Jesús era lo máximo de su vida, pero él está triste, no entiende por qué los demás de su pueblo no aceptan a Jesús. Puede ser también... ¿Cuántos mamás, cuántos papás hoy, abuelos, abuelas y otros que miren que su hijo, que su hija, que su nieto, nieta no va a la iglesia, no le interesa mucho estar en las cosas de Dios, que toma una vida muy, muy así alejado de Dios? podemos pensar qué triste, así es para muchas mamás, para muchos papás, para muchos hermanos también, mirar que mi hermano no le dice nada estar con Dios, estar en la iglesia. Bueno, ese es un misterio. No vamos a decir, esas son mala gente, esos no sirven, no vamos a condenar, es otro rollo, ¿no? Solamente podemos esperar que ellos también, en su modo, también estén felices. Ahora la primera lectura nos muestra también algo de nuestra realidad. Nosotros pensamos, muchos de nosotros queremos, sí, por un milagro vamos a convertirnos. Pero hay muchos milagros y parece que no nos convertimos. Igual Elías mira el terremoto, el fuego, ay, pero por eso en este no encuentra a Dios. No es Dios, ni está en el terremoto, ni en la tempestad, ni está en el fuego, ni está en el ruido. Podemos decir, no está con donde hay 20 bocinas, no está donde hay un montón de bombas. Oye, no tengo nada en contra tampoco, pero al fin encuentra a Dios en un shmuz. Es una brisa suavecita que no nos damos cuenta. Por allá, en lo cotidiano, en lo de cada día, cotidiano quiere decir cada día, en lo de cada día, por allá está Dios. A nosotros para ver, de veras miramos a Dios en esto, o lo miramos como tan aburrido, tan lo mismo, siempre lo mismo, pero por allá está Dios escondido. A nosotros para ver también en lo pequeño, ver a Dios, la presencia de Dios. Bueno, el Evangelio hemos visto aquí, delante de aquí por donde estamos sentados nosotros. Miramos a los discípulos en el barco, somos nosotros. Cuando hablan de una iglesia y los partes de la iglesia, es la entrada, por allá está el retablo, y todo esto es el, podemos decir, la nave de la iglesia. Es el barco, es la parte más importante de la iglesia. Nosotros somos la nave, somos el barco de la iglesia. Pero ¿cómo era? ¿Cómo han visto los niños? Están apretados por allá también, es la tempestad. Bueno, no los oímos gritar de miedo, pero así nos dice el evangelista Mateo, estaban gritando de miedo en el barco. ¿Y dónde estaba Jesús? A saber dónde estaba Jesús. Muchas veces nosotros pensamos que estamos tranquilos aquí en la iglesia, en la nave y la... ¿Y dónde está Dios? No es porque cantamos cantos de Dios que Dios está aquí, mucho cuidado. No es porque hacemos largas predicaciones que Dios está aquí. Depende de nosotros. Dios camina con nosotros, quiere decir, dejamos nuestras decisiones iluminar por el Evangelio, por lo que pensamos, así es el camino de Dios, así quiere Dios, así nos invita Dios, así vivió Jesús, así contó Jesús a sus discípulos, dejamos orientar nuestra vida por Jesús, Dios camina con nosotros, Uy, ya sabemos el camino, ya, ya somos grandes, ¿no? Este era el pecado de Adán y Eva, ya son grandes, no necesitan más a Dios. Ellos ya saben manejar, saber dónde me quedo, Dios. Pero Dios jamás está lejos. Está caminando sobre el agua, aunque pensaron, no sabían. Ah, nosotros con el vestido blanco de Jesús, de una vez sabemos que es Jesús, ¿no? Pero los discípulos en el Evangelio se dice, pensaron que era un espanto, saber qué es. Muchas veces Dios camina por allá, pero saber no nos damos cuenta. Cuando Jesús se acerca, entonces cerca del barco, llama a Pedro. Y Pedro muy animado está para, ay, cómo no, es el primero, ¿no? Es el jefe, podríamos decir, el coordinador, el primer apóstol. Él se meta, pero ja, ¿qué pasa con Pedro? Se hunde también en el agua. Entonces, y empieza a gritar, pero Jesús toma la mano. Ahora la pregunta es, ¿quiénes de nosotros también tienen ánimo para meterse en el agua? Jesús nos invita. No tener miedo. Bueno, los que hacen su confirmación, aquí hay muchos jóvenes y otros que van a hacer su confirmación en unos 15 días. O 3 semanas, no importa, 3 semanas. Se dan cuenta que es meternos también para caminar sobre el agua. Caminar sobre el agua en la Biblia es así, ser más fuerte que el dueño del mal, que el diablo, que el mal no nos hace hundir. ¿Estamos dispuestos? Padrinos, madrinas, papás, mamás, confirmantes. Hay también para bautizar, otros para hacer su primera comunión. ¿Estamos dispuestos así? ¿Nos damos cuenta que vamos a hacer? Que en este mundo, donde el mundo ofrece tantas cosas para hundirnos a nosotros, para pegarnos a Jesús, para estar cerca de Jesús, para cuando nos hundimos, que Jesús nos agarra la mano antes de hundirnos. Bueno, a nosotros, esta es nuestra vida. No hay otra vida, no hay vida sobre asfalto. El asfalto rápido tiene túmulos y hoyos, ¿no? Pero la vida es quedarnos de pie, quedarnos pegados a Jesús, aunque hay muchos, muchos baches, muchos problemas, muchos trampas, muchas cosas que nos hacen hundir. Bueno, a nosotros para decir en silencio a Jesús, sí, yo quiero acercarme a ti, a mí me gusta estar contigo, pero también tener la valentía para ponernos firmes encima del agua, y es necesario agarrar, Jesús agarra nuestra mano. Vamos a guardar un momento de silencio.

Vamos a cantar el canto, al menos dos estrofas. ¿Quién es este que camina sobre el agua? Los que tenemos nuestros libritos, página 66.

0: aquí hay un joven que va a ser bautizado. ¿Hay más sobre usted? Bueno. Diga cómo se llama.
1: Leander Anthony. Leander Anthony Mejía González.
0: Digo tres, ¿cómo es?
2: Leander.
0: Espera un ratito. No tenga prisa, ponga en el suelo. Sí. Bueno, bautizar es renunciar al pecado, ¿no? Decir no a Satanás. Bueno, pegarnos detrás de Jesús para no caer en la trampa de Satanás. Después vamos a decir que sí creemos en Dios. Vamos a poner de pie y vamos a pedir a todos ustedes. ¿Renuncian ustedes a Satanás?
3: Sí, renunciamos.
0: ¿Creen en Dios Padre Todopoderoso, Creador del cielo y de la tierra?
3: Sí, creemos.
0: ¿Creen en Jesucristo, su único Hijo, nuestro Señor, que nació de María la Virgen, fue sepultado, resucitó de los muertos y está sentado a la derecha del Padre?
3: Sí, creemos.
0: ¿Creen en el Espíritu Santo, la Iglesia Católica, la comunión de los santos, el perdón de los pecados, la resurrección de los muertos y la vida eterna?
3: Sí, creemos.
0: Es nuestra fe, la fe en que va bautizado Leander y que gloriamos de profesar esta fe en Cristo Jesús. ¿Podemos sentarnos un rato? Leander, te bautizo en nombre del Padre y del Hijo y del Espíritu Santo. Alcanza el crisma. Ahora vamos a ungir con crisma para decir que somos de Cristo, crisma y crisma, y que queremos colaborar con Él, escucha bien, con su palabra, con su testimonio, también con su entrega y con su servicio. Dios Todopoderoso, Padre nuestro Señor Jesucristo, que libera del pecado y dado nueva vida por agua y Espíritu Santo, te consagro con el crisma salvación para que sea siempre miembro de Cristo, que es profeta, sacerdote y rey. ¿Puede ser su candela? ¿Tiene candela? ¿Dónde está su candela?

0: ¿Quieres hacer una oración?
1: Señor, en esta hora de la mañana, gracias por la oportunidad, por la vida y la vida de mi ahijado que hoy ha recibido su sacramento de bautismo. Te agradecemos, Señor, por la vida de cada uno de que estamos aquí. Te rogamos, Señor.
0: Te rogamos, Señor. Bueno, si quieres darle un aplauso. Aplaudir también es peligroso, quiere decir que nosotros damos un buen testimonio también y apoyamos a los bautizados, a los demás, sin burlarnos de los demás, sin señalar, sin todas estas cosas. Siéntese, vamos a seguir la Santa Eucaristía con el canto, busquen siete, alcanzamos peces y pan.

a los que van a hacer su primera comunión, si quieren pueden encender su candela al cirio pascual. Vamos a cantar, que Blanche esté atada. Yo canto primero, ustedes después.

0: 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Señor Jesucristo, que dijiste a tus apóstoles, mi paz les dejo, mi paz les doy, no tomes en cuenta nuestros pecados, sino la fe de tu iglesia, y conforme a tu palabra, concédele la paz y la unidad, tú que vives y reinas por los siglos de los siglos.
1: Amén.
0: Y la paz del Señor sea siempre con ustedes.
1: Y con tu espíritu.
0: Compartamos un saludo de paz.

0: Este es el Cordero de Dios, el que quita el pecado del mundo. Dichosos los llamados a la cena del Señor.
1: Señor, no soy digna de que entres en mi casa, pero una palabra tuya bastará para sanarme.

un momento para invitarnos a ver a Dios en lo pequeño, en esta suave brisa, no en lo espectáculo, dejarme invitar por Jesús para caminar con Él. No es porque somos bautizados, no es porque somos confirmados que no vamos a tener problemas en la vida, pero vamos a ser más fuertes. Jesús está con nosotros para agarrarnos la mano, para levantarnos. A nosotros dejarnos invitar para caminar con Jesús, saber a quién me invita en la vida, saber parecer un poco como San Francisco, como otros santos. Francisco pidió a Jesús: Señor, ¿qué quieres que haga yo? A nosotros también, a preguntar a Jesús: ¿qué hago yo con mi vida? Vamos a rezar juntos. Dios, papá y mamá, bueno y compasivo, Cristo Jesús, tu Hijo, nos pidió orar para que tú envíes trabajadores a tu campo. Oye nuestra súplica, danos sacerdotes santos, comprometidos en la liberación de tu pueblo. Danos hermanos y hermanas que consagren su vida siguiendo a Jesús radicalmente. Danos laicas y laicos que con su trabajo en el mundo colaboren en la obra de salvación, que formando familias buenas sean semilleros de futuras vocaciones. Envíanos tu Espíritu Santo para que tu llamado sea escuchado. Te lo pedimos por Cristo tu Hijo y por intercesión de su Madre, la Santísima Virgen María. Amén. Vamos a contar el canto de Fui trovador, me llamaban Francisco.

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Son las 11 con 17 minutos. 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

Estamos de vuelta con ustedes, queridos hermanos, en esta oportunidad con nuestro saludo cordial. Así ha finalizado la celebración de la Santa Eucaristía, gracias a Dios. Estamos de vuelta con ustedes para poder llevarles más de los cantos en esta oportunidad.

Jesús dijo a sus discípulos: el que quiera servirme, que me siga. Si alguno me sirve, mi Padre lo honrará.

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1: Son a las 11 de la mañana con 53 minutos. En esta oportunidad les dejaremos con el ambiente que está en el salón parroquial, en la distribución de la visita de las comunidades, es decir, la visita de San Miguel Arcángel.
2: El triunfo estará en Tierra Colorada. El triunfo. Bueno, ya que están transmitiendo, están viendo, hermanos, aplausos ahí, los que están viendo. Hermanos, Chisnán, invitamos al consejo de Chisnán. Bueno, ahí está nuestro hermano Ricardo González. Bueno, hermano Richard, ahí, ¿quién estará en Chisnán? Bueno, ahí el hermano Ricardo está sacando un papelito ahí. Plan Suchal estará en Chisnán. Plan Suchal. Muy bien. Tema número 6. Las escobas. A ver, ¿quién partirá de las escobas? Muy bien, estará Legual y las Maravillas. Legual y las Maravillas. Muy bien, ahora invitamos a Plan Suchal. Consejo de Plan Suchal. Bueno, ahí está nuestro hermano Santos. Bueno, Plan Suchal. Plan Suchal, vamos a ver quién llega a Plan Suchal. Mulevac estará partiendo el tema número 2 en Plan Suchal. Ahora, Chile de Jesús es el camino. Chile de Jesús es el camino. ¿Dónde está el hermano representante del consejo? Estará Población Centro. Población Centro impartirá el tema número 3 en Chile de Jesús es el camino. Población Centro. Ahora invitamos a Santa María del Camino. Santa María del Camino. Tierra Blanca Múbil e Iscaíl. Tierra Blanca Múbil e Iscaíl. Santa María del Camino. Iscaíl. Ahora vamos con Chile Sagrada Familia. Chile Sagrada Familia. ¿Hay alguien que? Antonio Arabia, ya está su comunidad. Híjole, se nos acabaron los papelitos. Ahora, que movía ya. Ahora, ¿qué comunidad no está tomada en cuenta acá? Vamos a ver. La patria, porque en la patria ya está. Vamos a ver, permítame. Bueno, Ah, chivín, hermanos, Marzantes, se nos perdió un papelito. Si nos van a rectificar ahí. Mulevac ya está, ya. Mulevac, Mike y José, Espíritu Santo, Tierra Colorada, Suchal, Ángel, Nueva Democracia, Exial, Chile Sagrada Familia, Chile Sagrada Familia, ya está, La Florida, La Florida, ayúdenme ahí, La Florida ya son los que van a impartir, son los que estoy preguntando, Valpetre, Chile de Jesús el Camino, Estanza El Mirador, Chiquililá, El Triunfo, Santa María del Camino, Huicampana, Herederos de Cristo, San José Escaniche, El Edén, ya está también, El Edén, La Cumbre, El Matasano, Mateo San Antonio Abad, La Patria, El Colmito, Siete Platos, Muchnán, El Salitre, Legual, Las Maravillas, Sibinal, El Zapote, Sibinal, ya, ustedes ya, Tierra Blanca, Muy, Ishcaín, Las Escobas, Plan Suchal, Buhuitz, La Unión, Chiringuitz, Zicabe, Catzajá, Población Centro, Chisnay, Alfa y Omega, Ixcuná, Estancia Amigos de Jesús, Cabachún. Ahora, ¿qué comunidad es el que ya se nos perdió?
3: Ahí está el Matasano, San José, reciba San José Escaniche y el Edén. Acá no está el Edén,
4: para la imagen. No todas las comunidades reciben la imagen.
2: No, y por eso incluimos a Jardín Bona y Jacos. Y por eso, sí. Pero ahorita, si alguna comunidad se nos haya escapado, que están acá. Es que yo hice los papelitos, pero hay uno que ya hizo falta. ¿Quién va a ir a impartir el tema en Chile Sagrada Familia? Entonces, tal vez vamos a encontrar una comunidad en donde hay dos, lo vamos a mandar a...
3: El Matasano es el doctor, parece. El Matasano es el doctor, parece.
2: Matasano, va con él.
3: Va con él a Matasano.
2: Bueno, búsqueme ahí el Matasano, ¿dónde va?
3: El Matasano recibe a...
2: No. ¿Dónde va a ir? Matasano y partir de más. La Florida, La Cumbre y Matasano, dice. Ahí está Matasano, va a ir a impartir el tema en La Florida.
5: Sí. Aquí son 46 comunidades, falta uno.
6: Pero Tuxatmuj, viene que los hermanos ya 2 años ahorita que dicen que cómo es que va con carros, entonces no se toman para impartir los temas.
2: Entonces, ya están todas las comunidades, entonces solo vamos a quién movemos para mandar a Sagrada Familia.
5: ¿Por qué le quitamos a una
2: comunidad
5: donde van dos?
2: Sí, ahí vamos.
6: Cachumba.
2: Entonces escriba Cabochín, entonces que viene a Chile.
3: No,
2: Llega Mati, dice, va a ser.
7: De esta manera, entonces, queridos hermanos y hermanas, se está llevando a cabo el sorteo con las diferentes comunidades donde estará recorriendo nuestro patrono San Miguel Arcángel en diferentes comunidades. Pues en esta oportunidad ya haciendo ya el sorteo correspondiente y corroborando también algunas comunidades quienes se han incluido y excluido también, porque no en todas las comunidades pues se lleva a cabo la visita del patrono San Miguel Arcángel. En esa oportunidad se encuentran todos los representantes de todas las comunidades en esta reunión.
6: El tornito, vengan con Chile, Sagrada Familia. ¿Está bien? Ah, bueno, entonces ahí está. Entonces, el tornito. Y corre ahí donde. Bueno, ahí estaría. Bueno, voy a repetir en 12 semanas, ¿es posible? Bueno, por si hay alguna duda, así están y no saben qué hacer.
4: Entonces, parece que todo está bien. Mira, por las horas de la misa, normalmente a las 3 hemos dicho. Entonces no tiene que venir a expresar, invitarlos. Solamente para cualquier 17, la misa será a las 5. Porque teníamos reunión con los sacerdotes de San Marcos. Entonces yo digo a las 4, 5, a las 5, a las 5, a las 5. También el 20 hay misa en San Pedro de Caniche, el 20 campana también estaré a las 5. De campana, cansa, para que se encuentre. Vamos. De campana, entonces también. Bueno, con los demás, después informamos más por otros días. Pero por demás, no hay nada que está. Gracias por tu comprensión. Un aplauso para su colaboración. Así es bonito que todo va en orden. Cuando hay orden, hay vida. Vamos a cambiar otra vez el campito. Son trabajadores. Están todavía los muchachos.
7: De esta manera, queridos hermanos y hermanas, se está llevando a cabo el sorteo correspondiente. Pero en este momento, pues ya ha llegado a finalizar este sorteo. También estarán ensayando un canto el trovador que pues estará cantando en la visita de San Miguel Arcángel.
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0: Vamos a rezar la oración que está en su hoja, primero, San Francisco, hermano nuestro. Vamos ya. San Francisco, hermano nuestro, tú que hace 800 años fuiste al encuentro de la hermana muerte como un hombre reconciliado, intercede por nosotros ante el Señor. Tú que en el crucifijo de San Damián reconociste la paz verdadera, enséñanos a buscar en él la fuente de toda reconciliación que deriva todo muro. Tú que desarmado atravesaste las líneas de la guerra y de la incomprensión, concédenos el coraje de construir puentes ahí donde el mundo levanta fronteras. En este tiempo afligido por conflictos y divisiones, intercede para que lleguemos a ser artesanos de paz, testigos desarmados y desarmantes de la paz que viene de Cristo. Amén. Y la bendición de Dios Todopoderoso, Padre, Hijo, Espíritu Santo, descienda sobre nosotros.
1: Amén.
0: Dormir en paz, ojalá todo salga bonito. Ánimo, hermanos y hermanas. Bueno, los primeros pueden venir y coger una hoja. Tema 1, tema 1, la lengua de Chiriquís. Los demás no. Lengua de Chiriquís, nuestra lengua.
2: Por orden.
0: Solo lengua y Chiriquís. Después, tema 2.
2: Tema 2.
0: Paquetre y Ángel. Paquetre.
2: Tema 2, Paquetre y Ángel. Así se están entregando las.
3: Tema 3 es la Colina y la Cumbre y Matasano.
2: Tema 3, la Cumbre, la Florida y Matasano. Tema 3.
3: Vamos con Estancia Amigos de Jesús. Chile, Jesús es el camino. Tema 4.
2: Tema 4.
3: Tema 4. Tema 5, tu campana y su chal.
2: Tema 5, tu campana y su chal.
3: Amigos de Jesús. Bueno, tema número 5, tu campana y su chal. Tu campana y su chal.
2: Tema número 5, tu campana y su chal.
3: Tema número 6, Estancia El Mirador y Santa María del Camino.
2: Tema 6, Estancia El Mirador.
3: Estancia El Mirador y Santa María del Camino.
2: Y Santa María del Camino. Sí, así se están bueno, entregando los temas en esta demás, oportunidad.
0: El miércoles están libres.
3: Bueno, entonces, hermanos, los temas estarán listos para el día miércoles. ¿Sí? Entonces ya pueden contactarse con Boni.
0: No con la radio. Sí, con Marta, sino con la secretaria.
3: Ah, bueno.
0: Porque hay clases en la mañana.
3: Sí. Ajá.
0: Pues si no, domingo.
3: Sí, si no, también tomen captura, hermanos. Si ustedes, a las hojas que ya les dieron a las comunidades, tema 1, tema, como ustedes ya saben ahorita qué tema, tomen captura, más o menos ya tienen la idea en su teléfono. Por el momento, también. Si no, pueden coordinarse con los que tienen las hojas, saquen copia en la fotocopiadora, hermanos. Podemos hacer algo, también no vamos a detener todo acá.
2: Bueno, de esa manera entonces ha finalizado esta actividad en esta hora de la mañana. Nuestro saludo para cada uno de ustedes, donde quiera que se encuentren en esta oportunidad. Así ha finalizado esta actividad. Bendiciones con cada uno de ustedes, que Dios los bendiga.
3: Reventando las primeras bombas con la comunidad de lengua. ¡Juntos, hermanos!
4: Una información, hermanos y hermanas, los que desean colaborar con mi corazón, con la hermana que está en la fiesta principal, los que tienen la voluntad de colaborar, dice la hermana. Entonces, les queremos agradecer.
3: ¡Ese viene, ve! ¡No hay! ¡Ay,
1: que estoy así, no.
5: 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Son las 12:14.
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de duelo. Dejó de existir quien en vida fue la hermana Tomasa Catalina Aguilar Mejía, a la edad de 87 años. Lo participan con profundo dolor sus hijos e hijas, Ramona Florentina, Juan Vitalino, Francisco Quirino, Ermitaño, Damián Heriberto y Juana Ermelinda, de apellido Sánchez Aguilar. Nueras, nietos y bisnietos y demás familiares. La velación de sus restos mortales está llevando a cabo en la casa de su hijo, Ermitaño Sánchez, ubicado en Aldea El Colmito. El sepelio se llevará a cabo el día de mañana a partir de las 3 de la tarde. Se invitan a familiares de las comunidades, la familia Aguilar de Mulevac, familia Mejía de Sacmuj, familiares de El Colmito, Nueva Democracia, la familia Sánchez del paraje Lacal de Aldea La Florida, como también familiares de Aldea Sícabe. Descanse en paz quien en vida fue la hermana Catalina Tomasa Aguilar Mejía. Con el permiso de la familia doliente, nosotros continuamos con nuestra programación.

así, de esta manera continuamos con ustedes, queridos hermanos. Nos quedan únicamente 20 minutos para puntualizar a la 1 de la tarde. 20 minutos. Desde ya les deseamos un feliz provecho. Provechito para cada uno de ustedes, queridos hermanos, que puedan disfrutar los sagrados alimentos que Dios bendice su mesa en esta hora, compartiendo juntamente con todos. Pues su familia, con quienes se encuentra usted, les deseo un feliz provecho.

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Muy buenas tardes, queridos hermanos y hermanas, ¿qué tal? ¿Cómo están? ¿Cómo la están pasando este día domingo? Domingo, día del Señor. Qué alegría, queridos hermanos, el poder saludarlos en esta hora de la tarde, una tarde muy, muy especial. Son a las 2 de la tarde con 29 minutos. Vamos a iniciar este programa en esta oportunidad, ya que Dios nos da la oportunidad de poder compartir un momento con cada uno de ustedes. Vamos a escuchar este canto, Me has tocado el corazón con luz y vida.

Continuamos con cada uno de ustedes, apreciables hermanos y hermanas, en esta hora de la tarde. Son a las 2 de la tarde con 34 minutos. En esta oportunidad, nuestra línea telefónica disponible 4545-6631 para que usted pueda enviar algún mensaje o llamar en este momento. Si usted quiere escuchar algún canto o enviar algún saludo, con gusto estaremos complaciendo. Vamos a escuchar este canto, Entre tus manos, Señor, entre tus manos, con seguidores de Jesús.

Continuamos en esta hora de la tarde. Son a las 2 de la tarde con 42 minutos. Vamos a seguir escuchando más de los cantos en esta hora de la tarde. Vamos a escuchar este canto, El Abuelo con Luz y Vida.

Continuamos en esta hora de la tarde. Vamos a escuchar este canto, Dios es amor. Esto está a cargo de Seguidores de Jesús.

Nota de duelo. Dejó de existir que en vida fue la hermana Tomasa Catalina Aguilar Mejía a la edad de 87 años. Lo participan con profundo dolor sus hijos, hijas, Ramona Florentina Sánchez, Juan Vitalino Sánchez, Francisco Sánchez, Ermitaño Sánchez, Damián Sánchez, Juan Hermelindo Sánchez, nueras, nietos, bisnietos y demás familias. La velación de sus restos mortales se está llevando a cabo en la casa de su hijo Ermitaño Sánchez, ubicado en Aldea El Colmito. El sepelio se llevará a cabo el día de mañana a partir de las 3 de la tarde. Invitación a todos los familiares de las diferentes comunidades: Mulibac, Sacmuj, Nueva Democracia, La Cal de la Aldea La Florida. Descanse en paz la hermana Catalina Tomasa Aguilar Mejía.

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tal? Muy buenas tardes, amigos y amigas, especialmente a los productores, a los agricultores. Estamos otra vez con ustedes para compartirles algunas de las ideas, algunos de los conocimientos que tal vez no es nuevo, no son temas nuevos, pero que también sirven para recordar y que pues nos ayuden los que pues estamos produciendo día a día, los que tenemos ese deber de producir las verduras, las frutas, el maíz, pues para llevar a otras personas y especialmente para nuestra familia. La semana pasada hablábamos de un tema muy importante, era el impacto climático, el impacto que tiene el cambio de que pues si hoy llueve mucho y pues anteriormente no, las causas, las consecuencias de todo ello en nuestra producción. Especificábamos a los productores de tomate, a los productores de papa, a los que producen maíz, y pues abarcábamos varios puntos, especialmente los problemas que hoy vivimos. Nos podemos dar cuenta hoy en día que pues el lluvia todavía no se hace presente con esa cantidad o calidad que se tendría que estar presentando. Estamos todavía sufriendo, tal vez no sufriendo, pero pues tratando de qué hacer con nuestro cultivo. Visitaba las comunidades ayer de Sicabe, Las Escobas y Suchel. Ya se ven plantas de maíz con, le llamamos técnicamente estrés hídrico, pero pues plantas que pues poco a poco se están secando. Entonces ya estamos sufriendo ya las consecuencias de este cambio climático que pues tiene un impacto negativo en nuestra vida. Pero hoy tenemos otro punto, un punto importante, porque como productor a veces nos hemos hecho esta pregunta y nos decimos, ¿por qué mi cultivo no me está dejando mucha ganancia? Porque suele pasar. Les comentaba de algún punto muy importante la semana pasada, que a veces nosotros cuando empezamos a sembrar X tipo de cultivo, ya sea maíz, zanahoria, no sé, brócoli, coliflor, pues es como nos tiramos al agua sin tener algunos conocimientos previos. Les comentaba acerca de hacer costos de producción, de llevar el control de cuánto invierto, de cuánto costó mi semilla, cuánto me tienen que costar los fertilizantes y qué fertilizantes utilizar. Entonces, pues suele pasar, tal vez no con todos. Hay agricultores y productores que ya tienen muchos años de experiencia y ellos ya manejan esto muy bien, pero para los que pues están empezando o que también dependen de eso, pues tenemos que tener esto en cuenta. Y hoy partimos de esta pregunta: ¿por qué mi cultivo no me está dejando ganancia? ¿A ustedes les ha pasado que trabajan todo el año, cosechan, venden su producto y al final sienten que el dinero no alcanza, o piensan o sienten que el dinero que se genera a partir de eso pues no está dejando lo que pues uno espera? Entonces a veces nosotros pensamos que pues sembramos mucho, a la hora de sembrar mucho pues pensamos que pues va a generar mucha ganancia, pero no, porque pues en ese transcurso pues uno pierde el control de cuánto uno está invirtiendo, lo que les comentaba, de plaguicidas, insecticidas, el costo de la semilla, el costo de mano de obra. Y al final del ciclo del cultivo, cuando nosotros empezamos a cosechar, pues ya pues no vemos mucha ganancia, porque a veces pues compramos, invertimos, y lo que pasa con algunos productores que compran fertilizante en cantidades y a veces pasa que el cultivo no necesita de eso, que el cultivo necesita de otras cosas. Entonces
hay que tener siempre en cuenta qué necesita, cuánto necesita a nivel de nuestro cultivo. Pero antes, para seguir abarcando los puntos que están preparados para hoy, vamos a escuchar una melodía y enseguida seguimos.

Entonces, ¿realmente sabemos cuánto nos cuesta producir? Empecemos hablando desde la semilla. Cuando nosotros compramos la semilla, comparamos precios, ¿será que costará, digamos, una libra de semilla? No sé, se me ocurre de remolacha, de zanahoria. ¿Será que costará lo mismo acá en San Miguel que en otros lados? Tenemos que tener eso en cuenta. También, ¿será la misma calidad de acá que en otro lado? También el tema de los fertilizantes. ¿Será que en realidad nosotros compramos la cantidad necesaria para nuestro cultivo? ¿O será que le echamos más o le echamos menos? Porque a veces solemos pensar o pensamos como productores que a mayor cantidad de fertilizante que nosotros le echemos al cultivo, pues suponemos que pues va a dar mayor resultado. Pero en realidad no. El cultivo tiene sus necesidades, es como nosotros. Nosotros a veces pues necesitamos de, no sé, tal vez de verduras, de carne, de esto y lo otro. También suele pasar con las plantitas, lo mismo pasa. Entonces, ¿qué pasa a nosotros cuando no nos informamos un poquito más? Hablemos, por ejemplo, del tomate, que es común y es muy conocido. En cierta etapa de su crecimiento necesita de un nutriente. ¿Para qué? Para que crezca, para que dé pues buenas hojas, para que tenga un buen tallo, para que esté macizo, digamos, la planta. Necesita un nutriente puntual. Bueno, para los que ya conocen, pues ese nutriente se llama nitrógeno. En su otra etapa, que sería la floración, pues ya básicamente ya no depende de ese nutriente, ya depende de otro nutriente. Entra el famoso potasio. El potasio sirve para que las flores no se caigan. Hemos visto algunos productores, no me dejarán mentir, que pues a veces en el cultivo de tomate, cuando está en esa etapa, empiezan las flores a caerse. Ah, bueno, pero entonces, ¿qué quiere decir esto? Quiere decir que esa planta no está nutrida para que esas flores se fecunden, digamos, así le llamamos, se fecunden y que den frutos. Entonces, tenemos que informarnos un poquito más la función de cada nutriente en la planta. Hay un fertilizante muy conocido, muy, muy común en nuestro medio, que es la famosa urea. La famosa urea está hecho a base de nitrógeno. Y a veces los productores de maíz lo utilizan en toda etapa del maíz, digamos. O sea, lo utilizan en la primera abonada, lo utilizan en la segunda abonada. Pero, pues, no me voy a meter ahí. Pero en realidad, a veces, bueno, estamos un poquito equivocados en ese sentido, porque entonces básicamente solo le inyectamos, si queremos llamarle así comúnmente, le estamos dando o inyectando a la planta un nutriente que solo le sirve para crecer, para dar buenas hojas y para dar un buen tallo, pero en realidad no le estamos dando lo que sí en realidad necesita para que dé una buena mazorca. ¿Qué es lo que nos interesa a nosotros del maíz? Pues parte necesitamos de la planta porque nos sirve como pasto o no sé para qué lo utilizan ustedes, pero lo que en realidad nosotros necesitamos es la mazorca. Entonces hay que informarnos un poquito más de cómo está esto. No es nada más de comprar fertilizante y echar, porque ¿qué estamos haciendo ahí? Compramos lujo, le aplicamos, pero no necesita la planta, y eso es, digamos, dinero mal invertido, así queremos llamarle así, dinero mal invertido, porque no estamos dando a la planta lo que en realidad necesita. Entonces tenemos que tener ese punto. También en el tema de los productos que utilizamos para controlar plagas, enfermedades, les comentaba la semana pasada y les hacía recomendaciones, pues utilicemos las cantidades necesarias. Protejámonos a la hora de usar estos fungicidas, insecticidas, los que ya conocen estos nombres,
Entonces protejámonos y usamos las cantidades necesarias, si en realidad es necesario de comprar. También les comentaba que pues podemos hacer productos caseros. Existen manuales en internet, en Google, los que pues tienen a sus hijos estudiando en la primaria, ellos ya conocen de Google, pues es un medio donde nosotros podemos buscar, digamos, estos manuales de cómo elaborar estos productos caseros a base de lo que nosotros podemos encontrar en la casa que nos pueda servir para tratar de prevenir lo que les comentaba. Los productos naturales que podemos elaborar en casa siempre van a ser para prevenir, no para curar. Si hacemos una comparación, hacíamos esta comparación la semana pasada, de que cuando nosotros nos tomamos un té de alguna planta medicinal, pues nos puede aliviar el dolor. Pero no es lo mismo tomarse una pastilla directamente para el dolor, va a ser más efectivo el químico, digamos, que la planta natural. Así lo mismo lo que pasa con las plantas. Pues la mayor parte de las recomendaciones que se hacen cuando nosotros trabajamos con nuestros beneficiarios acerca de los productos naturales o caseros, como le quieran llamar, pues la idea es transmitirles que lo hagan antes. Digamos, hoy sembré y empiezo a aplicar estos productos. Como les comentaba, estos manuales están, digamos, en internet. Entonces, no, ahorita estamos muy, muy avanzados en ese sentido, que toda esa información que necesita uno, por ejemplo, ustedes quieren meterse a, no sé, a buscar un poquito más de lo que les comentaba sobre los nutrientes que necesita la planta en cada etapa de su vida, pues lo van a encontrar en el internet, y pues sus hijos que están estudiando básico les pueden ir leyendo y ustedes van captando algunas ideas. Incluso hay videos en YouTube o en TikTok, famoso TikTok, quien no conoce de TikTok, incluso hay videos donde pues muestran cómo elaborar esos productos caseros, las plantas que podemos utilizar para combatir estas plagas o enfermedades en nuestros cultivos. Eso sería en la parte de productos. ¿Para qué comprar productos químicos si puedo yo hacerlos en casa? También la mano de obra, estamos hablando de hacer costos, la mano de obra, que es muy importante más para los productores que pues ya tienen bastantes cuerdas, ellos pues necesitan mano de obra. También tenemos que tener en cuenta los gastos o lo que tendríamos que hacer cuando preparamos el terreno. Este es un punto muy clave. Nos suele pasar con nuestros beneficiarios. Bueno, yo trabajo con productores de tomate, de chile pimiento, de hortalizas. Nos suele pasar que cuando ellos siembran, no preparan, no desinfectan bien su suelo. Y es básicamente la cama, podemos decir, o es de ahí donde surge, donde empieza a surgir todos los problemas los demás problemas. Hay un punto muy importante que tenemos que hacer, o una actividad que tenemos que hacer antes de empezar a sembrar X tipo de cultivo, cualquier cultivo, es desinfectar nuestro terreno. Ustedes conocen la palabra desinfectar, es como si tenemos una herida, lo desinfectamos y queda limpio. Es lo mismo que uno hace con el suelo o donde vamos a cultivar. ¿Cómo se hace? Digamos, si es una parcela pequeña, lo que se le recomienda a los agricultores es hervir agua caliente y regarlo. ¿Para qué? Sabemos que el agua caliente es muy fuerte. Entonces, si hay insectos, si hay el tema de insectos, el tema de problema de hongos, pues eso tiende a, tal vez no el 100% a curar, digamos, si queremos decirlo así, pero a tratar de minimizar esa parte. Pero también está esa parte de productos químicos, que también existen productos químicos que podemos buscar, que no es necesario porque lo podemos hacer en casa para tratar de prevenir esto, tratar de influir en ello. También podemos utilizar, para los que no conocían, voy a los que no conocían, también podemos utilizar la ceniza, que aparte de ser un desinfectante, también tiene nutrientes que ayudan a las plantas para que crezcan. No, no están en grandes cantidades, pero están o pueden servir
en el transcurso o en el ciclo del cultivo, digamos. Eso sería el tema de preparación de terreno, hay que tener muy en cuenta. También en nuestros costos de producción tiene que ir el valor del agua, que a veces no lo metemos, pero tenemos que agregar cuánto cuesta el agua. Hoy en día, hasta el momento, pues el agua no se hace comprada. Bueno, en algunos casos, por ejemplo, lo que venden en garrafones y todo esto, pero ojalá no lleguemos hasta el punto a cómo vamos el tema del medio ambiente. Ojalá no lleguemos a comprar el agua. Ojalá no sea una necesidad que tendríamos vamos a tener que comprar este servicio. Pero nuestros costos de producción también tenemos que incluir el costo del agua o el riego, como le quieran llamar. También tiene que ir el transporte, sacos, cajas y bandejas y todo lo demás para que nos dé la cantidad de lo que estamos invirtiendo para producir. Un ejemplo, por ejemplo, si gastáramos 5.000 para producir, digamos, vamos a invertir. Si nosotros hiciéramos lo que yo les estoy diciendo, si gastáramos y al final nos tira una cantidad de 5.000 quetzales invertidos y al vender recibimos, o sea, todo el dinero que vamos a recibir después de vender el cultivo, digamos, los frutos o lo que sea, recibimos 6.000 quetzales. Ah, bueno, pero si uno no hiciera los costos de producción, podemos pensar que esos 6.000, pues es todo. Bueno, sí es todo lo que dio la plantita o nuestro cultivo, pero en realidad, si nosotros hacemos los costos de producción y sacamos, los negociantes manejan esto en perfecta, como la cosa, lo manejan muy bien. Apartamos los 5.000 que invertimos y pues al final nos va a quedar una ganancia de 1.000 quetzales. Entonces, ahí es donde nosotros empezamos a hacer matemática. Pero como entonces cobramos mano de obra, pusimos esto en total, entonces es como esos 1.000, pues es la ganancia en sí, sacando todo lo que le invertimos, nuestro tiempo, el agua. Entonces, por ahí va siendo los costos de producción, por ahí parte la importancia. También la otra pregunta que quería abarcar era casi similar a los demás. ¿Dónde estamos perdiendo dinero? Lo que les comentaba, comprar insumos sin comparar precio. Suele pasar que cuando vamos a un agroservicio, hay varios agroservicios acá en San Miguel, tenemos que tomarnos ese tiempo de ir a comprar de ir a preguntar por un producto, después ir a otro, porque a veces desde ahí podemos empezar a minimizar los costos, pues tal vez por X razón no valdrá lo mismo en este agroservicio que en el otro. Entonces, por ahí tenemos que partir. Cositas pequeñas, hay un dicho que dice, cositas pequeñas logran hacer cosas grandes. Lo que les comentaba también, este otro punto, aplicar fertilizantes sin saber quién necesita la planta. Este punto, aquí, pues no se puede abarcar mucho porque esas charlas, pues básicamente se dan pues presenciales. En la radio casi no podemos abarcar estos puntos, pero como les comentaba, busquemos información, informémonos en TikTok, en Google, lo que sea, para ver cuál es la función de cada nutriente en nuestro cultivo. También no controlar plagas y enfermedades a tiempo. Lo que les comentaba, lo mismo de la semana pasada, que a veces cuando nosotros sembramos el cultivo y pues decimos, bueno, que dé lo que dé. No, eso es un error. Lo que tenemos que hacer es hacer visitas. Si en realidad dependemos de eso o queremos producir, queremos generar ganancias, pues cuidémoslo como cuidamos a nuestros hijos. Vayamos a visitar. Ah, bueno, empezó, pues ya tiene problemas de insectos, hay unos mosquitos, o no sé, empezó con manchas en las hojas. Pues hagamos esas visitas, pues no todos los días, miento, sí, podemos hacerte, pero por lo menos unas 2 semanas, dos veces por semana, para hacer esas visitas. ¿Para qué? ¿Qué va a pasar si nosotros dejamos a última hora, que así le llamamos comúnmente, a última hora? Todo, digamos, nosotros miramos una mancha y no le ponemos atención y dejamos que el cultivo se infecte todo, pues primero que ya no nos va a dar la misma cantidad de frutos, digamos, que si
hubiéramos cuidado antes. Ah, bueno, si nosotros miramos algo anormal, pues ya hay que ir a empezar a tratar, hay que buscar información o sí, tomarle una foto, que pues está de moda eso de tomarle una foto y buscar o preguntar con alguien más, pues qué es lo que está pasando y buscar pues algún producto que pueda controlar esto. Sembrar demasiado y después no tener comprador. Este es un pequeñito o gran problema que pasa a nivel de productores, digamos, los pequeños productores, que así le llamamos. Porque, ¿qué pasa? Digamos, tomemos en cuenta el aguacate. Los pequeños productores, pues, producen sus ciertas canastitas de aguacate. Pero, ¿qué pasa cuando vienen acá digamos, aquí al centro? Pues ya los intermediarios, que son digamos, los que pues compran esa cantidad, pues ya no es el mismo precio. O sea, le ponen un precio donde ellos consideren que pues gane la mitad, o si no es que la mitad, de lo que vayan a invertir o gastar a la hora de comprar a los productores. Entonces, ¿qué es lo que nosotros hemos hecho en este sentido? Trabajando con pequeños productores, es básicamente hacer una organización que a nivel de comunidad haya una pequeña organización, haya un pequeñito grupo de productores, digamos de aguacate o lo que sea. Ah, bueno, teniendo un pequeñito grupo, juntamos el producto, pues a la hora ya podemos ir ya podemos soñar en mercados grandes. Porque lamentablemente no es el mismo precio de un aguacate acá en San Miguel que ir a comprarlo, por ejemplo, los mercados grandes que le llamamos, por ejemplo en La Torre, en San Marcos, estos mercados que ya son un poquito, digamos, de ciudad, que así le llamamos. Pues si uno viene a vender su aguacate acá en San Miguel, pues no nos van a pagar lo que nosotros pues necesitamos, o lo que nosotros tendríamos que co cobrar por un aguacate, digamos. Pero si nosotros tenemos una organización comunitaria, ah, bueno, ya se hacen alianzas con, por ejemplo, mercados, como les comentaba, ya de ciudad, y nosotros ya podemos vender un poquito más y ganarle un poquito más a nuestro producto. Este es muy importante, tener una organización a nivel comunitario, pero ya es un trabajo más, pues tal vez no complicado, pero un poquito difícil, porque ya pues hay que reunir vendedores y llegar a acuerdos y todo. Pero son ideas que pues que yo les hago. Tener pérdidas después de la cosecha, hay que ver también ese punto. Cuando nosotros cosechemos, también pensemos en qué podemos ganarle a los desperdicios. Por ejemplo, en el tema del durazno, de la manzana y todo, los frutos, digamos, de las plantas frutales que se dan acá en San Miguel, he visto algunas visitas, que pues la cantidad de durazno que se desperdicia donde está la rama, digamos. O sea, uno va y corta lo bonito y todo, y lo demás se queda tirado y se pudre en el terreno, que en realidad no tendría que hacer así. Pero porque todo requiere trabajo, y a veces le decimos, ah, ¿para qué? Sí, que se pudra, es abono. Sí, es abono, lo sé. Pero podemos darle un valor más a eso, podemos transformarlo y generar. Pues no sé, algún ingreso aparte de eso. El tema, por ejemplo, hablábamos de plantas frutales, ya podemos darle una transformación. Hablemos de mermeladas, jaleas, que es lo que básicamente se puede hacer con las plantas frutales. Ah, bueno, después, pero me van a decir ustedes que no tenemos las botellas, es que no tenemos producto químico para alargarle la vida, digamos, para que no pase de un estado bueno, digamos, un estado malo, o se descomponga, que así le llamamos. Pero existen técnicas. Si uno, como le dicen, si uno busca, encuentra. Existen técnicas de cómo nosotros, de manera casera, podemos tratar de hacer esa mermelada y que nos tarde, por ejemplo, 6 meses o hasta un año. Un claro ejemplo que yo he visto es con el padre Eric, que él, cuando le vienen a regalar cantidades de duraznos, pues él nunca desperdicia nada. Ustedes los que pues han tenido esa oportunidad de convivir con él no desperdicia nada. Él transforma el durazno en jalea, y pues eso le tarda todo el año.
¿Tienen sus técnicas? Sí. Y esas técnicas, vuelvo otra vez, insisto, esas técnicas las podemos buscar y ver en el TikTok, en el YouTube, en el Google. Utilicemos, es otro punto muy importante, utilicemos las redes sociales o todo lo que se nos presenta hoy en día, todo lo que tenemos al alcance a favor de nosotros. Busquemos información. En el tema de las mermeladas aparecen, yo he visto, hasta yo he sacado pues puntos o las técnicas de TikTok para poder compartirles a pues a las familias donde pues donde yo trabajo. Entonces hemos tratado con ellos de tratar de sacar algo de estos videos y poder realizarlo y poder intentarlo, y pues pues nos ha funcionado muy bien en el tema de las mermeladas y jaleas. Entonces tratemos de buscar más información en cualquier digamos medio social. Vamos a ir con una melodía y pues regresamos para seguir con algunos puntos más y nos quedamos.

un punto más, ya para ir finalizando este pequeño espacio, es, le llamamos nosotros planificación a nivel de agricultura, planificación a nivel de los cultivos. Una ventaja que podemos tener nosotros los productores es que, como nosotros le vendemos al mercado, nosotros tenemos ese poder de cuánto producir. Ah, bueno, ¿qué quiero decir yo con esto? Nosotros, ustedes tienen más experiencia, yo pues apenas estoy en esa etapa de experiencia a nivel de cultivos y todo, pero yo veo a los productores que han tenido su recorrido, ya tienen sus años de producir, tienen ese, ¿cómo se llama?, de percibir cuando el mercado necesita de algún tipo de verdura, digamos. Porque en sí, no todo el año existe cantidad de tomate en el mercado. Existen meses cuando la cantidad o que le llamamos nosotros que subió de precio porque no hay tomate. Entonces esos puntos tenemos que tener en cuenta. Cuando el tomate o cuando la mayoría de los productores ya no producen, digamos. Tenemos que ser tal vez no quiero sonar muy malo así, pero tenemos que ser un poquito más listo que los demás y decir, ah, bueno, si estos meses baja la cantidad de tomate a nivel de mercado, ah, bueno, entonces yo puedo sembrar esta fecha para que me produzca estos meses que no hay tanto tomate o no sé lo que sea en el mercado. ¿Qué logramos ahí?

que va a ser más pagado. Pero si nosotros producimos, cuando todos producen, lo que va a pasar es que el mercado pues no, pues ya no necesite y que diga, bueno, si quiere le pago tanto por tanta reja de tomate, si es que quiere, si no puede llevárselo a la casa. Y es donde pues básicamente parte de la desesperación de nosotros los que producimos o los que dependemos de algunos de nuestro cultivo, digamos. Hemos tenido esa experiencia que pues el agricultor se desespera y dicen, ah, bueno, entonces la agricultura no deja. Y sí, se entiende, ¿no? Porque quién se quiere ir con su producción aquí en el centro para su casa y ya no saber qué hacer con ello. Ha pasado. Pero lo que les comentaba es, hay que ir viendo las necesidades del mercado. ¿Qué es lo que necesita el mercado en sí? Por ejemplo, en el tema del maíz, yo he escuchado, no he visto, he escuchado los costos o el costo de un quintal de maíz criollo. Creo que ronda entre, si no estoy mal, 300 o 250, si no estoy mal, no sé. ¿Pero por qué? Porque cada año, pues ya no se produce lo mismo. Cada año ya no somos los mismos. O ya no somos la cantidad, o somos más. Cada año somos más. Entonces, pues tendríamos que, pues se tendría que producir más cantidad de maíz, digamos, pero por lo que estamos viviendo, que no hay agua, que se están secando las plantitas, entonces, ¿qué nos espera el otro año? Los que tienen esa bendición, si queremos decirlo así, esa bendición de tener un sistema de riego, pues tendríamos que aprovechar ese sistema para producir lo que en realidad necesitamos. Si queremos enfocarnos un poquito más en pensar en los demás, el maíz es lo fundamental, es en sí el, digamos, la esencia. Le llamamos nosotros así de la canasta que canasta básica, no canasta navideña, sino canasta básica que pues no, que no haga falta en la mesa. El maíz, el frijol, pues no sé, lo que se da, le llamamos sistema milpa, maíz y frijol, y pues el ayote o las calabacitas que sembramos, le llamamos sistema milpa. Pero básicamente de eso dependemos nosotros, del maíz y el frijol. Entonces esa es la realidad, esa es en realidad la necesidad que hoy tenemos hoy en día. Pues, pues los que tienen recursos, pues ellos no, casi no se enfocan mucho esto, no piensan esto, porque pues si uno va al mercado va a ver maíz blanco, que es de la costa, que así le llamamos, pues ellos básicamente pues no piensan esto, pero nosotros que pues... que dependemos de nuestro maíz, creo yo, y que de ahí depende también punto de nuestra economía, pues estamos con esa tristeza y pues un poco triste, ¿no? Al ver atardeceres pues soleados y que no haya presencia de lluvia, y que en septiembre en algunas comunidades ya pensemos en comer elotes, y ahorita empezar en eso creo que está un poco complicado, porque no sabemos si en realidad vamos a llegar hasta ese punto de que si van a haber elotes para el mes de septiembre o no, y es un poco triste. Pero bueno, me voy despidiendo con ustedes y ojalá la próxima semana pues nos volvamos a escuchar. Pero quiero despedirme con esto: a los productores hay que tener esto en cuenta. La agricultura no solamente consiste en sembrar, cuidar y cosechar, también tenemos que aprender a administrar nuestra parcela como un negocio, como lo hacen los famosos negociantes o los comerciantes. Cada semilla, cada fertilizante, cada jornal o cada trabajador, como le quieran llamar, y cada quetzal que invertimos debe ser tomado en cuenta, lo que les mencionaba. Apuntemos. Y hagamos matemáticas. Y nosotros no lo podemos hacer, pero nuestros hijos. Que nuestro objetivo no debe ser solamente producir más,
sino producir mejor. Que en una parcelita pequeña o lo que tengamos, cuidemos y que en sí nos dé lo que necesitamos, un poquito más de lo que necesitamos. Gastemos de manera inteligente y lograr que nuestro trabajo realmente nos deje una ganancia y sobre todo que cubra las necesidades de nuestra familia. Bueno, con esto me despido. Estuvo con ustedes Oliver Aguilar y primeramente Dios, nos vemos la otra semana con algún otro punto más o con sí. Entonces nos vemos, cuídense, pasen feliz domingo, feliz tarde.

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Reciban un cordial saludo a todos los que nos están sintonizando en esta hora de la tarde a través de Radio Estéreo Arcángel en su estación 92.3 FM. Nuevamente estamos con ustedes llevándoles un programa más en la voz del aprendizaje, un espacio desarrollado por un grupo de estudiantes de distintas carreras. Este programa tiene como propósito de compartir conocimientos y conversar sobre temas que son importantes para nuestra vida diaria y para nuestra salud. En esta oportunidad estaré con ustedes, su servidora Alice Castañón, de la comunidad del Conito. Es un gusto poder acompañarlos una vez más y compartir con ustedes este espacio de aprendizaje. Hoy vamos a hablar de un tema que nos interesa a todos: cómo cuidar nuestro cuerpo y nuestra mente para disfrutar más de la vida. Sean todos bienvenidos a este espacio, un momento en el que juntos vamos a aprender cómo mejorar nuestra salud, fortalecer nuestro bienestar y vivir con más energía. Porque cuidar nuestra salud no significa solamente preocuparnos cuando estamos enfermos. La salud se construye todos los días, a través de pequeñas decisiones y hábitos que vamos incorporando a nuestra vida. Podemos compararlo, con algo muy sencillo. Cuidar nuestra salud es como cuidar un jardín. Si lo descuidamos, las malas hierbas crecen rápidamente, pero si lo cuidamos todos los días podemos mantenerlo saludable y en buenas condiciones. De la misma manera, nuestro cuerpo necesita atención constante, necesitamos alimentarnos bien, mantenernos activos, cuidar nuestra salud mental, mantener buenos hábitos de higiene y, algo que muchas veces olvidamos, darle a nuestro cuerpo el descanso que necesita. Dicen que la salud no lo es todo, pero sin salud todo lo demás se complica. Y es que podemos tener muchos planes, sueños y responsabilidades, pero cuando nuestra salud se ve afectada, realizar nuestras actividades cotidianas se vuelve mucho más difícil. Por eso es importante preguntarnos: ¿realmente estamos cuidando nuestra salud? ¿Estamos escuchando las necesidades de nuestro cuerpo? ¿Estamos descansando lo suficiente? Y precisamente de esto hablaremos en nuestro programa de hoy. Nuestro tema principal será el sueño, un proceso fundamental para nuestro cuerpo y nuestra mente. Durante el programa conoceremos qué es el sueño y por qué es tan importante, cuáles son algunas de las causas que pueden interrumpirlo, qué riesgos existen cuando tenemos una mala calidad del sueño, cuáles son los beneficios de dormir bien y qué hábitos podemos adoptar para poder mejorar nuestro descanso. Seguramente muchos de nosotros hemos experimentado lo que ocurre después de dormir poco. Nos levantamos cansados, nos cuesta concentrarnos, podemos sentirnos de mal humor y hasta realizar nuestras actividades diarias puede resultar más difícil. Y quizás algunos de ustedes diga: bueno, una noche sin dormir bien no pasa nada. Y puede ser cierto que una mala noche ocasional no necesariamente representa un problema, pero cuando dormir mal se convierte en algo frecuente, puede afectar nuestra salud y nuestro rendimiento diario. Actualmente existen muchas cosas que pueden quitarnos horas de sueño, como lo es el trabajo, los estudios, las preocupaciones, el estrés, los horarios cambiantes y especialmente el uso de teléfonos celulares y otros dispositivos electrónicos durante la noche. ¿Cuántas veces hemos dicho: solo voy a revisar un mensaje, y terminamos pasando mucho más tiempo frente al teléfono?
O quizá nos acostamos con la intención de dormir, pero seguimos viendo videos, revisando las redes sociales o conversando con alguien. Todas estas situaciones pueden hacer que retrasemos nuestra hora de dormir y que nuestro descanso sea menor y de menor calidad. Por eso, durante este programa también hablaremos de algunos hábitos sencillos que podemos poner en práctica para mejorar nuestro sueño y comenzar a descansar mejor. Porque dormir bien no significa simplemente pasar varias horas acostados. También necesitamos que nuestro sueño sea reparador y de buena calidad, para que nuestro cuerpo y nuestra mente puedan recuperarse adecuadamente. Así que los invitamos a quedarse con nosotros durante este programa, porque seguramente encontraremos información que podremos aplicar en nuestra vida cotidiana. Tal vez descubramos que algunos hábitos que consideramos normal están afectando nuestro descanso, o quizá encontraremos pequeñas acciones que pueden ayudarnos a sentirnos con más energía durante el día. Y recuerden algo muy importante: dormir no es perder el tiempo, dormir es darle a nuestro cuerpo la oportunidad de recuperarse y prepararse para un nuevo día. Así que acomódense, suban un poquito el volumen a su radio y acompañémonos en esta nueva edición de La Voz del Aprendizaje, transmitiendo para ustedes desde Radio Estéreo Arcángel 92.3 FM. Antes de iniciar con nuestros temas, escucharemos una canción.

¿Por qué es importante dormir? Ahora que ya conocemos cuál será nuestro tema de hoy, vamos a comenzar con una pregunta muy sencilla, pero muy importante. ¿Por qué necesitamos dormir? Muchas veces pensamos que dormir simplemente sirve para descansar después de un día cansado. Sin embargo, dormir es mucho más que eso. Mientras nosotros estamos durmiendo, nuestro cuerpo y nuestro cerebro continúa trabajando para recuperarse y prepararse para el siguiente día. Dormir es una necesidad tan importante como comer o hacer ejercicio, así como necesitamos alimentarnos para obtener energía y actividad física para mantener nuestro cuerpo en buenas condiciones. También necesitamos dormir para que nuestro organismo pueda recuperarse. Podríamos decir que dormir es como darle mantenimiento a nuestro cuerpo. Durante el día estamos constantemente estudiando, trabajando, caminando, pensando, tomando decisiones y realizando diferentes actividades. Por la noche, nuestro organismo aprovecha el momento de descanso para recuperarse. Pero, ¿qué ocurre exactamente mientras dormimos? Estas son algunas cosas que ocurren cuando dormimos. 1. Recuperación del cuerpo. En primer lugar, durante el sueño ocurre la recuperación del cuerpo. Mientras dormimos, nuestros músculos y tejidos tienen la oportunidad de repararse y recuperarse del esfuerzo realizado durante el día. Además, el sueño adecuado ayuda al funcionamiento de nuestras defensas, que es el encargado de defendernos frente a diferentes enfermedades. Por eso, cuando no dormimos adecuadamente, podemos sentirnos agotados y con menos energía para realizar nuestras actividades. 2. Mejora de la memoria y el aprendizaje. El sueño también es fundamental para nuestro cerebro. Durante el día aprendemos muchas cosas. Estudiamos para un examen, escuchamos una explicación, aprendemos una nueva habilidad o simplemente vivimos diferentes experiencias. Pero nuestro cerebro necesita organizar toda esa información. Durante el sueño, el cerebro procesa y consolida parte de lo que aprendemos durante el día. Por eso, dormir bien puede ayudarnos a recordar mejor lo estudiado y favorecer nuestro aprendizaje. Así que, para aquellos estudiantes que piensan, voy a quedarme toda la noche estudiando y mañana duermo, eso no funciona. Al contrario, hay algo importante que recordar. No solamente importa cuánto estudiamos, también importa cuánto descansamos. 3. Regulación de las emociones. Otro beneficio importante es la regulación de nuestras emociones. ¿Alguna vez han tenido una noche de mal sueño y al día siguiente se sienten más irritables, impacientes o de mal humor? Esto puede ocurrir porque dormir bien ayuda a nuestro cerebro a regular mejor nuestras emociones y al no dormir suceden malos humores. Un buen descanso puede ayudarnos a afrontar las preocupaciones y situaciones difíciles con mayor tranquilidad. En cambio, cuando dormimos poco o tenemos un sueño de mala calidad, podemos sentirnos más cansados, irritables y con dificultad para manejar el estrés del día. Número 4, tenemos mejor concentración y rendimiento. Dormir también favorece nuestra concentración y rendimiento. Cuando estamos descansados, podemos prestar más atención, pensar con mayor claridad, resolver problemas y tomar decisiones. Por el contrario,
Cuando tenemos sueños durante el día, es mucho más fácil distraernos o cometer errores. Esto puede afectar nuestras actividades en el trabajo, en los estudios e incluso cuando realizamos tareas cotidianas. Por eso, si queremos rendir mejor durante el día, una de las cosas que debemos preguntarnos es: ¿estoy descansando lo suficiente durante la noche? 5. Beneficios para nuestra salud física. Finalmente, dormir también contribuye a mantener una buena salud física. El sueño participa en diferentes procesos del organismo, incluyendo la regulación de algunas hormonas relacionadas con el apetito, el metabolismo y otras funciones importantes. Además, mantener buenos hábitos de sueño puede contribuir a mantener un peso saludable y disminuir el riesgo de desarrollar algunos problemas de salud. Entonces, amigos y amigas, podemos darnos cuenta de que dormir no es simplemente cerrar los ojos y esperar a que llegue la mañana. Dormir es una función esencial de nuestro organismo. Mientras nosotros descansamos, nuestro cuerpo se recupera, nuestro cerebro organiza información, nuestras emociones se regulan y nuestro organismo continúa realizando procesos necesarios para mantenernos saludables. Por eso, la próxima vez que pensemos en sacrificar horas de sueño para hacer alguna actividad, recordemos que el descanso también forma parte del cuidado de nuestra salud. Y ahora que conocemos por qué es tan importante dormir, seguramente surge otra pregunta: ¿qué cosas pueden hacer que nuestro sueño sea interrumpido o que no podamos descansar adecuadamente? De eso estaremos hablando a continuación. Haremos breve corte y escucharemos una canción más.

Continuando con nuestro programa, ahora vamos a conocer un poco sobre cómo funciona el sueño dentro de nuestro cuerpo. El sueño es básicamente la manera en que nuestro cuerpo y nuestro cerebro se preparan para dormir, permanecen dormidos y posteriormente despiertan. Aunque nosotros sentimos que al dormir estamos desconectados, nuestro cerebro continúa trabajando. Durante el sueño disminuye nuestra actividad física, pero el cerebro sigue

decir que el sueño es como un momento de mantenimiento y recuperación para nuestro cuerpo. Las hormonas, ya que las hormonas en el sueño también participan y que son sustancias que ayudan a controlar diferentes funciones de nuestro organismo. Una de las más conocidas es la melatonina, también llamada en ocasiones la hormona del sueño. Su producción aumenta principalmente cuando comienza a oscurecer, ayudando a nuestro cuerpo a prepararse para dormir. Por eso, durante la noche, nuestro organismo naturalmente comienza a sentir sueño. También está el cortisol, que es una hormona relacionada con nuestro nivel de alerta. Normalmente sus niveles son más altos durante la mañana, ayudándonos a despertar, comenzar el día, y disminuyen conforme llega la noche. Por esta razón, mantener horarios adecuados de sueño ayuda a que estas funciones del organismo trabajen de una manera más organizada. Ahora hablaremos del ritmo circadiano, o conocido comúnmente como el reloj biológico. El ritmo circadiano es como nuestro reloj biológico interno del cuerpo. Este reloj ayuda a nuestro cuerpo a saber cuándo es momento de estar despiertos y cuándo es momento de dormir. Está influenciada principalmente por la luz y la oscuridad. Durante el día, la luz nos ayuda a mantenernos despiertos y activos. Cuando llega la noche y disminuye la luz, nuestro organismo comienza a prepararse para dormir. Por eso, exponerse a mucha luz durante la noche, especialmente a la luz de los teléfonos, computadoras o televisores, pueden dificultar que nuestro cuerpo se prepare para dormir. En pocas palabras, nuestro cuerpo tiene un reloj interno que nos ayuda a organizar el sueño y la vigilia. Finalmente, tenemos los ciclos del sueño. Cuando dormimos, no permanecemos todo el tiempo en el mismo estado. Nuestro sueño pasa por diferentes etapas que se repiten durante la noche. Los ciclos del sueño son las diferentes etapas por las que pasa nuestro cuerpo y nuestro cerebro mientras dormimos. Cuando nos quedamos dormidos, nuestro cuerpo no permanece exactamente en el mismo estado durante toda la noche. Va pasando por diferentes momentos de sueño y estos se repiten varias veces mientras descansamos. Cada ciclo dura aproximadamente entre 90 minutos. Por eso, una noche de buen descanso no consiste solamente en dormir varias horas, sino también en permitir que nuestro cuerpo complete sus ciclos de sueño de manera adecuada. Haremos un nuevo corte y les dejamos en compañía con una

Continuando con el programa, ahora desarrollaremos el tema de las causas que pueden interrumpir el sueño. Ahora que ya conocemos un poco sobre cómo funciona el sueño, vamos a hablar de algo que seguramente muchos de nosotros hemos experimentado alguna vez. ¿Qué cosas pueden impedirnos dormir bien? A veces llegamos a la cama cansados, con muchas ganas de dormir, pero por alguna razón no logramos conciliar el sueño y nos despertamos varias veces durante la noche. Y aunque pensemos que simplemente no tenemos sueño, existen diferentes factores que pueden estar afectando nuestro descanso. Están los factores ambientales. El primer grupo son los factores ambientales, es decir, todo aquello que tenemos alrededor mientras intentamos dormir. Por ejemplo, los ruidos pueden interrumpir nuestro sueño. Ruidos de vehículos, la música, los vecinos, los animales, una televisión encendida o incluso una conversación pueden hacer que nos despertemos o que nos cueste conciliar el sueño. También está la iluminación. Una habitación demasiado iluminada puede dificultar que nuestro cuerpo entienda que es momento de dormir. Y no podemos olvidar también la temperatura. Si hace demasiado calor o demasiado frío, podemos sentirnos incómodos y despertarnos durante la noche. Por eso, un ambiente tranquilo, oscuro y con una temperatura agradable puede ayudarnos a descansar mejor. Factor número 2 está el uso de dispositivos electrónicos. Otro factor muy común actualmente es el uso de dispositivos electrónicos, como teléfonos celulares, televisores, computadoras o tabletas. ¿Cuántas veces nos acostamos diciendo: solo voy a revisar un momento el teléfono y terminamos pensando mucho o pasando mucho más tiempo de lo que habíamos pensado? Las redes sociales, los videos y los mensajes pueden mantenernos entretenidos y hacer que retrasemos la hora de dormir. Además,

fuertes, nicotina y alcohol. También debemos tener cuidado con algunas sustancias o bebidas que consumimos durante el día. Por ejemplo, el café y las bebidas energizantes contienen sustancias que pueden mantenernos despiertos y hacer que sea más difícil conciliar el sueño, especialmente si las consumimos cerca de la hora de dormir. De igual manera, la nicotina puede afectar el descanso. La nicotina es una sustancia o droga que se encuentra principalmente en productos como el cigarro y el tabaco. Estimula el cerebro y puede hacer que las personas se sientan más despiertas, alterando la función y al mismo tiempo dañando al cerebro, por lo que consumirla, especialmente cerca de la hora de dormir, puede dificultar el sueño y afectar su calidad. Y aunque algunas personas piensan que el alcohol ayuda a dormir porque puede producir sueño al principio, en realidad puede alterar la calidad del descanso y provocar que el sueño sea menos reparador. Por eso es importante prestar atención a qué consumimos y a qué hora lo hacemos. Como factor número 4 tenemos el estrés y problemas emocionales. Otro factor muy importante es el estrés y las preocupaciones. A veces nuestro cuerpo está cansado, pero nuestra mente no deja de pensar. Podemos estar preocupados por el trabajo, los estudios, los problemas económicos, dificultades familiares, problemas con amigos o con pareja, o simplemente estar pensando en todas las cosas que tenemos pendientes para el día siguiente. Seguramente más de alguno ha acostado la cabeza en la almohada y en lugar de quedarse dormido, comienza a pensar: ¿qué voy a hacer mañana? ¿Y si no me sale bien? ¿Tengo que entregar ese trabajo? ¿Tengo un problema que todavía no he solucionado? Todos estos pensamientos pueden mantener nuestra mente activa y dificultar que nos relajemos. Por eso, aprender a manejar nuestras preocupaciones y buscar momentos de tranquilidad también forma parte de cuidar nuestro sueño. Como factor número 5 tenemos el trabajo y actividades nocturnas. Finalmente están las actividades que realizamos durante la noche. Hay personas que trabajan en horarios nocturnos, otras que están estudiando hasta muy tarde y algunas que realizan tareas escolares durante la noche. También están las fiestas, reuniones o simplemente pasar varias horas conversando con amigos. Todas estas actividades pueden hacer que cambiemos nuestro horario habitual de sueño. Por ejemplo, podemos decir: hoy me voy a dormir tarde, mañana descanso. Pero cuando esto se convierte en una costumbre, nuestro cuerpo puede comenzar a acostumbrarse a horarios irregulares. Por eso, mantener un horario de sueño lo más regular posible puede ayudarnos a tener un descanso de mejor calidad. En conclusión, son muchas las cosas que pueden interrumpir nuestro sueño, y algunas de ellas forman parte de nuestra vida cotidiana. Puede ser un ruido, una habitación con demasiado calor, el teléfono, una taza de café tomada demasiado tarde, una preocupación o simplemente acostarnos demasiado tarde. Lo importante es identificar qué está afectando nuestro descanso y tratar de hacer pequeños cambios. Porque muchas veces no necesitamos hacer grandes cambios en nuestra vida.

empezar por apagar el teléfono un poco antes, reducir el ruido, mantener una habitación cómoda o evitar ciertas bebidas por la noche, puede ser un buen comienzo. Y ahora que conocemos algunas de las causas que pueden interrumpir nuestro sueño, debemos preguntarnos, ¿qué puede pasar si durante mucho tiempo no dormimos bien? De eso hablaremos a continuación, después de escuchar esta canción.

Continuamos ahora con los riesgos de una mala calidad del sueño. Ahora que ya conocemos algunas de las causas que pueden interrumpir nuestro sueño, es importante preguntarnos: ¿qué puede pasar si durante mucho tiempo no dormimos bien? Dormir mal de vez en cuando puede hacernos sentir cansados al día siguiente, pero cuando se convierte en algo frecuente, puede afectar diferentes aspectos de nuestra vida y de nuestra salud. Problema para pensar y aprender. Cuando no dormimos bien, nuestro cerebro tampoco funciona de la misma manera. Podemos tener más dificultad para concentrarnos, prestar atención y recordar cosas. También podemos tardar más en entender algo o en tomar una decisión. Por ejemplo, un estudiante que duerme muy poco puede leer varias veces una misma página y aún así tener dificultad para recordar lo que estudió. Por eso, dormir bien también es importante para aprender y rendir mejor. 2. Cambios en el estado de ánimo. Dormir mal también puede afectar cómo nos sentimos. Cuando estamos cansados, podemos estar más irritables, enojados, impacientes o de mal humor. Cosas que normalmente no nos molestan pueden hacernos reaccionar de una manera diferente. Seguramente alguna vez alguien te ha dicho: hoy amaneciste de mal humor, cuando en realidad lo que necesitábamos era una buena noche de descanso. Dormir bien ayuda a que nuestro cuerpo y nuestra mente estén en mejores condiciones para enfrentar las situaciones del día. Número 3. Más estrés, ansiedad y problemas para dormir. Cuando el mal descanso se vuelve frecuente, también puede aumentar el estrés y la ansiedad. Podemos entrar en un círculo. Estamos preocupados y por eso no dormimos bien. Después de dormir mal, estamos más cansados e irritables. Y esto puede hacer que nos sintamos todavía más preocupados. Además, algunas personas pueden desarrollar problemas para dormir, como el insomnio, que consiste en tener dificultad para quedarse dormido, permanecer dormido o descansar adecuadamente. Por eso es importante no ignorar cuando los problemas de sueño se vuelven frecuentes. Número 4. Tenemos los problemas para nuestra salud física. Dormir bien nos ayuda a mantener nuestro cuerpo saludable. Cuando durante mucho tiempo tenemos una mala calidad del sueño, puede aumentar el riesgo de presentar algunos problemas de salud como presión arterial alta y aumento de peso. Además, nuestro cuerpo necesita descansar para mantener en buenas condiciones sus defensas. Cuando no descansamos adecuadamente, podemos sentirnos más débiles y nuestro organismo puede tener más dificultad para responder ante algunas enfermedades. Por eso, cuidar el sueño también es una forma de cuidar nuestro corazón, nuestro cuerpo y nuestras defensas. Como número 5 está el mayor riesgo de accidentes. Y finalmente, algo que debemos tomar muy en serio: dormir mal puede aumentar el riesgo de sufrir accidentes. Cuando tenemos mucho sueño, nuestra atención disminuye y podemos reaccionar más lentamente. Esto puede ser peligroso al conducir un vehículo, trabajar, cocinar, utilizar herramientas
o incluso realizar tareas cotidianas. Por ejemplo, cuando una persona que conduce después de haber dormido muy poco puede tener dificultad para mantenerse concentrada y reaccionar rápidamente ante una situación inesperada. Así que no debemos pensar que dormir poco solamente nos hace sentir cansado. La falta de sueño también puede afectar nuestra forma de pensar, nuestro estado de ánimo, nuestra salud y nuestra seguridad. Por eso, amigos y amigas, dormir bien no debe verse como algo secundario o como tiempo perdido. Dormir es una necesidad y una parte fundamental del cuidado de nuestra salud. Y después de conocer todos estos riesgos, seguramente surge una pregunta más. ¿Qué beneficios podemos obtener cuando dormimos bien? Nos iremos a un nuevo corte.

0: Ya para ir finalizando con nuestro programa, les daré a conocer los beneficios de dormir bien. Después de haber conocido los problemas que pueden ocasionar dormir mal, ahora hablaremos de la parte positiva. ¿Qué beneficios obtenemos cuando dormimos bien? Dormir adecuadamente permite que nuestro cuerpo tenga tiempo para recuperarse del esfuerzo del día. Ayuda a que nuestros músculos y tejidos se recuperen y nos permiten despertar con mayor energía. También favorece la memoria y el aprendizaje, ya que nuestro cerebro aprovecha el descanso para organizar y guardar parte de la información que recibimos durante el día. Además, cuando dormimos bien podemos tener mejor atención, concentración y rendimiento en nuestras actividades, ya sea estudiando, trabajando o realizando las tareas de todos los días. Otro beneficio importante es que ayuda a regular nuestras emociones. Un buen descanso puede ayudarnos a sentirnos de mejor ánimo y a enfrentar las preocupaciones y el estrés con mayor tranquilidad. En general, dormir bien contribuye a nuestra salud y bienestar, tanto físico como mental. Acá les comparto también algunos hábitos para tener una buena calidad de sueño. Ahora que sabemos lo importante que es dormir, la pregunta es, ¿qué podemos hacer para dormir mejor? No necesitamos realizar cambios complicados. Podemos comenzar con algunos hábitos sencillos, como mantener un horario fijo para dormir, tratar de acostarnos y levantarnos aproximadamente a la misma hora todos los días, incluso durante los fines de semana. Evitar el celular antes de dormir. Lo recomendable es dejar de utilizar teléfonos, televisión y otras pantallas unos 30 a 60 minutos antes de acostarnos. En lugar de quedarnos viendo videos en redes sociales, podemos aprovechar ese tiempo para relajarnos. Evitar bebidas como cafeína durante la noche, como café, bebidas energéticas o algunas sodas o gaseosas, porque pueden mantenernos despiertos. Cenar ligero, evitar comidas demasiado pesadas. Juntos se recomienda dormir 7 horas y media. Y como última recomendación general, se recomienda dormirse a eso de las 10 a 10 y media y despertarse a eso de las 6 a 6 y media. En resumen, dormir bien es una de las formas más sencillas de cuidar nuestra salud. No necesitamos esperar a sentirnos agotados para comenzar a descansar mejor. Así que esta noche podemos empezar con algo sencillo: apagar un poco antes el celular, preparar un ambiente tranquilo y darle a nuestro cuerpo el descanso que necesita. Porque recuerden, dormir bien hoy nos ayuda a sentirnos mejor mañana. Esperamos que este programa nos motive a cambiar hábitos para una mejor salud. Fue un gusto compartir este espacio con ustedes a través de Radio Estéreo Arcángel 92.3 FM.
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Muy buenas tardes queridos hermanos y hermanas. Qué alegría poder saludarlos en esta oportunidad, en esta tarde, un momento ideal para poder calmar la mente, entregar las cargas del día a nuestro Dios. Queridos hermanos y hermanas, también la tarde es para renovar las fuerzas mediante pues la oración, mediante la palabra de nuestro Dios. Algunos hermanos o hermanas acostumbran leer la palabra de Dios en las tardes. Esto nos sirve como una terapia para poder calmar nuestras preocupaciones, para poder liberarnos quizás de algunas cosas que no nos salieron bien durante el transcurso del día. Pero queridos hermanos y hermanas, también los cantos nos animan, nos motivan a seguir adelante. En esta oportunidad los vamos a acompañar con los cantos, con alguna palabra también de motivación, ya que es necesario que nosotros también seamos motivados por algún canto, por alguna palabra de algún hermano, alguna hermana, ya que no podemos estar pues solos, no podemos salir adelante. Necesitamos de la ayuda de nuestros hermanos, de nuestros seres queridos, y pues las tardes quizás son momentos muy especiales para poder comunicarnos con nuestros seres queridos. Así es que en esta hora de la tarde vamos a escuchar un canto. Vamos a escuchar este canto: Él me levantará con luz y vida.

Saludamos a cada uno de ustedes, queridos hermanos y hermanas, los que están en sintonía de la radio en esta hora de la tarde. Gracias, gracias por su fiel sintonía en esta oportunidad. Hemos escuchado este canto, Él me levantará. Sabemos que Dios siempre nos levantará en todo momento, en cualquier adversidad en la vida, pero siempre confiados en nuestro Dios Todopoderoso. Vamos a seguir escuchando los cantos. En esta hora de la tarde, vamos a escuchar este canto. No tengo nada que ofrecerte. Y esto está a cargo de Luz y Vida.

hemos escuchado este canto, no tengo nada que ofrecerte. Solamente le podemos darle gracias a Dios a través de nuestros cantos, a través de nuestra oración. Pues sabemos que, como dice este canto, todo es de Dios. ¿Qué le podemos regalar? ¿Qué le podemos dar? Lastimosamente que a veces, nosotros equivocadamente nos hemos adueñado quizás de lo que no es de nosotros. Nos sentimos dueño de lo que no es de nosotros, de lo que Dios nos ha regalado. Pero queridos hermanos y hermanas, ¿cómo agradecer a Dios por todo lo que hemos recibido, sus grandes bendiciones? Solamente cantándole a través del fruto de nuestros labios, como también darle gracias a Él a través de nuestras oraciones. Así es, queridos hermanos y hermanas, en esta hora súper especial de la tarde, estamos con ustedes, acompañándoles donde quiera que ustedes se encuentren, quizás en casita, quizás en las diferentes carreteras, en su automóvil, o quizás en su trabajo, porque hay algunos hermanos que pues terminan tarde sus labores, sus actividades diarias. Así es que esperando que cada uno de ustedes la esté pasando de lo mejor, vamos a escuchar este canto. Gracias, papá.

0: Seguimos cantando, seguimos motivándonos, seguimos alegrándonos en esta hora de la tarde. Nuestro saludo muy especial para cada uno de ustedes, donde quiera que se encuentren en esta oportunidad. Vamos a seguir escuchando y cantando más cantos para poder alegrar nuestra vida. Vamos a escuchar este canto, Entre tus manos, Señor, entre tus manos.
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Hemos escuchado este hermoso canto, entre tus manos, Señor, entre tus manos. En las manos de nuestro Dios está nuestra vida. En las manos de Dios está todo lo que nosotros recibimos a diario. De las manos de nuestro Dios vienen las grandes bendiciones. Así es que, confiados siempre en nuestro Dios, saldremos adelante en nuestra vida material como también en nuestra vida espiritual. Vamos a seguir escuchando los cantos en esta hora de la tarde. Vamos a escuchar este canto, Sáname Jesús. Esto está a cargo de Luz y Vida.

nota de duelo. Dejó de existir que en vida fue la hermana Tomasa Catalina Aguilar Mejía a la edad de 87 años. Lo participan con profundo dolor sus hijos e hijas, Ramona Sánchez, Juan Vitalino Sánchez, Francisco Sánchez, Ermitaño Sánchez, Damián Sánchez, Juana Sánchez, nueras, nietos, bisnietos y demás familias. La velación de sus restos mortales se están llevando a cabo en la casa de su hijo Ermitaño Sánchez, ubicado en Aldea El Colmito. El sepelio será el día de mañana a partir de las 3 de la tarde. Se invitan a familiares de las diferentes comunidades, Mulevac, Sacmuj, Colmito, Nueva Democracia,

Qué alegría, queridos hermanos, el poder acompañarles en esta hora de la tarde, una tarde muy especial, tarde fresca, tarde alegre acá en la cabecera municipal de San Miguel Ixtahuacán. Gracias a Dios, Él nos ofrece su paz mediante pues esta tarde muy especial. También esta tarde debemos de aprovechar quizás para leer la palabra de Dios, o también para compartir con nuestra familia, para poder platicar de las diferentes actividades que realizamos en este día, o quizás fuimos de paseo, o fuimos a la iglesia. ¡Qué bendición, queridos hermanos! Lo importante es que estamos bien, estamos con vida y bajo la bendición de nuestro Dios Todopoderoso. Vamos a continuar escuchando más de los cantos en esta hora de la tarde. Vamos a escuchar este canto, Gratitud a Papá y a Mamá. Esto está a cargo de Seguidores de Jesús.

Saludos a todos los que están en sintonía de la radio en esta hora de la tarde, donde quiera que se encuentren, queridos hermanos y hermanas, a nuestros hermanos de San Miguel Ixtahuacán, a nuestros hermanos de Concepción Tutuapa, Tejutla, también en el departamento de Huehuetenango, donde tenemos mucha audiencia, allá en el Quiché, en diferentes lugares. También a nuestros hermanos quienes nos escuchan a través de TuneIn Radio en diferentes lugares, especialmente a nuestros hermanos quienes están en sintonía de la radio allá en Estados Unidos. Vamos a seguir escuchando más cantos en esta hora de la tarde. Vamos a escuchar este canto, Vengo ante ti. Vamos a escuchar este canto.

0: Hemos escuchado este canto, vengo ante ti, pues debemos de estar siempre apegados a nuestro Dios Todopoderoso, ya que Él pues está con nosotros en todo momento. Él está con nosotros en los problemas, en las alegrías, en las tristezas, en las diferentes adversidades que nosotros pasamos en el proceso de nuestra vida. Gracias a cada uno de ustedes, los que están en sintonía de la radio, ya que a través de los cantos le damos gracias a nuestro Dios Todopoderoso, que a Él le debemos la honra y la gloria. Nos vamos a un corte comercial, enseguida estaremos con ustedes.
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